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1: Continuamos en esta segunda hora de Kiss Me, Bésame y Radioactiva, Radioactiva y Bésame. Una combinación, así como tu pareja, que te dijeron que no iban a pegar ni con chicle y ahorita están haciéndola y dándola toda y están celebrando amor y amistad. Saludos para esas parejitas que desafiaron a sus familias, así como en las telenovelas, cuando la protagonista viene y le dice, no te metas con ese muchacho, niña, y ella de todas formas viene y lo hace y casualmente pues le sale bien el pelado. Eso no pasa siempre en la vida real. Eso no sucede siempre. O sea, no es la regla. Normalmente cuando te dicen que una persona no te conviene, no te conviene, mi amor, si es un cucaracho, si es una persona que como que no vale la pena. Y vas a pero no pasa nada, porque seguramente cuando terminen vas a terminar siendo la conversación, el tema de conversación de tus amigos. O sea, vas a estar vigente, mi amor. ¡Qué horror! Esas personas que están celebrando amor y amistad y de pronto no pueden celebrar el amor y la amistad junto con los amigos porque a los amigos les cae de la patada a la pareja. Cosas pasan, ¿pasan qué cosas? Yo sí lo he visto, mi amor. Sí lo he visto y si ha sido ese amigo fastidioso que no quiere. He sido la amiga que tiene la pareja que nadie quiere y he sido la amiga que hace mala cara cuando llega el novio de la amiga porque les cae como una patada en el... Ustedes ya saben. Se me está pegando un poquito lo de Cami, ¿no? O sea, un poquito irreverente yo ya. Hay que cogerla suave. Vamos de parte de Radioactiva, obviamente escuchando esta combinación de inglés y español. I want to know what love is, the foreigner. Y de parte de Bésame My Love, para dedicar, nada más para dedicar, dejaría todo del daddy, del abuelo, porque ya es abuelo de toda Latinoamérica, Chayanne. Aquí en Kiss Me, Bésame y Radioactiva.
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1: Uy, fue madre, casi no vuelvo. Esto es Kiss Me en Radioactiva, en Bésame. Estoy todo...
2: Pero es que, o sea, no sé si se han dado cuenta, seguramente sí, que estamos Camilo y yo juntos y de pronto me dice como que ya vengo. Ay. Y me toca ir solita al aire. ¿Por qué? ¿Qué pasó? ¿Qué te pasó? ¿Por qué me deja? ¿Por qué me abandonas? No es contigo, Mario, yo me siento muy acompañada por ti, pero es que él me deja solita.
1: Pero no debería, me echas.
2: No, es que yo lado, yo a él lo adoro.
1: Cuando yo me vuelvo al baño, porque tengo chicola, debería Mario entrar.
2: ¿Sí?
1: Sí, confío plenamente en Mario. Entonces, ya lo dije, ya el que lo escuchó, podemos seguir con el
2: programa. Ah, pero estás flojito, pero estás livianito.
1: No, de hecho estoy pesadito. Paso a paso como las palomas. Voy desocupando.
2: Ay, con razón, huele tan maluco el pasillo.
1: No, he sido sutil en contarlo. O sea, eso le queda bien a la gente de Radioactiva, pero ustedes ahí en Bésame también ahí.
2: Ay.
1: Todos escuetos, ¿no?
2: Un día de estos invitaremos a Inexpertas, a.k.a. Bésame el Gallo, para que veas cómo somos nosotras.
1: Estos muchachos.
2: ¿Sabes que estuvimos hablando un día de eso? La técnica para saber si de verdad estás enamorado de una persona.
1: ¿Cuál es?
2: Cierra los ojos.
1: El temblor de...
2: No, cierra los ojos.
1: A ver, ya lo cerré. Okay. Tengo los ojos cerrados.
2: Estás en tu casa. Ahora vas para el baño.
1: ¿Cuál de las 17?
2: Ah. Bueno, con la oficial, con la más importante.
1: La casa oficial.
2: Ajá, la casa oficial.
1: La casa oficial de la selección.
2: Abres la puerta del baño y te encuentras a tu noviecita.
1: Sí.
2: Sentada en la taza.
1: Y haciendo fuerza. Ok.
2: ¿Todavía te parece linda?
1: Así.
2: ¿Todavía te parece bonita? Okay. Escucho
1: hay
2: mucho silencio.
1: Hay ángulos. Hay ángulos que sí, hay ángulos que no.
2: Bueno, resulta, mi querido Camilo, que si te sigue pareciendo linda después de imaginártela...
1: Estoy encacorrado.
2: Aturada, estás encacorrado.
1: Ay,
2: estás no, enamorado.
1: Voy de frente, que hijo de madres.
2: Sí. Tú ya tienes ese nivel de confianza de que ustedes pueden, tú puedes estar en el baño y ella entra normal a maquillarse. Y todo eso.
1: Sí.
2: A mí me estaban diciendo que eso era muy raro porque yo también lo tengo. Según Carito, ella lleva 20 años con el esposo y nunca lo ha visto en el baño.
1: No, ay.
2: Nunca lo ha visto en el baño.
1: Preocupante.
2: Yo creo que eso hace parte de la salud de la pareja.
1: Pues... No sé si para la salud del olfato de mi pareja. No sé qué tan bueno sea.
2: Pero es que aquí nadie hace flores. Aquí, esto, maneras de fortalecer, no, maneras de fortalecer no, pero, tu pero, relación.
1: Pero si hay gente de brownie fuertecito.
2: Oye, en amor y amistad. Oye, en amor y amistad, hazte la pregunta.
1: A usted, amiga, que le regalaron hoy un brownie.
2: Háganse la pregunta
1: no
2: en amor
1: más,
2: y amistad.
1: No
2: esta
1: más.
2: Persona que tienes al lado, si te la imaginas en el baño, ¿te gusta todavía? Si no. Es así, estás pasando amor y amistad con la persona correcta.
1: Eso está horrible. Voy a poner música. Sí. Música para hacer del 2.
2: Yo pongo Para Siempre de Cani García. Como Cami cuando va al baño, se demora para siempre.
1: Oiga, en mis escapadas de Chicola han puesto Open Arms de Journey. ¿No?
2: No.
1: Voy con esa, porque voy de Open Arms al baño.
0: Okay.
1: Ya vengo.
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1: Ya estamos llegando al final de nuestro especial, se podría decir, de amor y amistad, porque que nosotros somos una pareja, de esas parejas que tú dices, wow, pero ¿cómo funcionan de bien juntos? Porque les aseguro que más de uno, cuando escucharon que iba a pasar esto entre Bésame y Radioactiva, se quedaron como, ¿what? Ni siquiera por el nombre, por el cuento, Bésame y Radioactiva, y la están dando toda. O sea, nosotros somos esa pareja que ven y dicen como, ah, no, eso no demoran ni una semana, les pongo máximo un mes y me estoy arriesgando, y ya se van a casar, o ya tienen hijos, o ya están viejitos. Nosotros somos esa pareja que lo desafió todo. Bésame y Radioactiva aquí en Kiss Me. Y bueno, obviamente haciendo combinaciones chéveres para que te disfrutes este fin de semana de, porque iba a decir Halloween. Yo no sé, o sea, ahorita tengo los cables cruzados, porque iba a decir Halloween si es amor y amistad.
2: ¿Qué pasa?
1: ¿Qué me está pasando? Saludos para nuestro productor que está por ahí también de necio. ¿Qué me pasa? Bueno, no, lo que pasa es que también, imagínate, o sea, ahorita tú vas a cualquier lugar, a cualquier tienda que tenga, que venda variedades o vainas, tiene una sección de amor y amistad. Tiene una sección de Halloween y como tres pasillos dedicados a la Navidad. Ya nosotros estamos también Navidad. ¿Quién sabe qué vamos a hacer ahorita nosotros en Kiss Me en Navidad? ¿Se imaginan Kiss Me con solo canciones navideñas? En inglés, pues, tenemos full. ¿Y en español qué pondríamos nosotros? Pues las cuatro fiestas de Diomedes Díaz o ¿cómo? Vamos con música. Otro de los artistas que es gran candidato a ser el próximo íntimo de Bésame es Andrés Cepeda, y me voy con esta canción que se llama Embrujo. También nos vamos con Heaven de parte de Radioactiva. Esto lo hace Warren, espero haberlo dicho bien, porque si no Camilo me jala las orejas, porque ya Camilo, ya hay confianza. Antes Camilo me trataba así como, ay, me echis tal cosa, que no sé qué. No, ya hay confianza, ya a mí me trata como un bro. O sea, ya él me jala las orejas y todo el cuento. Esto es Kiss Me, Bésame y Radioactiva.
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1: Bueno, amigos, he vuelto. Victorioso, sobre todo
2: está
1: victorioso.
2: Rojito, te costó.
1: A mí una de mis características del cutis, uh-huh, es que yo siempre soy rojito. Yo tengo dermatitis y soy pelirrojo.
2: Tomatito.
1: Entonces, sí, yo soy como el primo de Daniel Aviv, el hermano de Ibai Llanos. Entonces, siempre estoy rojito. Es normal y es natural que yo sea...
2: Pero estás muy rojo, o sea, te costó esta ida al baño.
1: Me quemó el viento.
2: Ah, bueno, sí.
1: Me quemó el viento. Ayer en la maratón del gas. Pero bueno, Mechas, muchas gracias. Oye, por explicar mi vida minuto a minuto. Ventilar la aire. Voy a ventilar es lo que necesitan allí de la mañana. Ventilar la al aire.
2: Sí, porque mañana temprano hay programa.
1: Uy, no, pero temprano. A mí sí me gustaría darles un regalo a los de la mañana.
2: Oye, ¿a ustedes no les dio miedo hacer la maratón del gallo en una... En ¿eso qué era? O sea, ¿era el piso qué?
1: Ayer estuvimos en Tequendama Suites, que es un hotel legendario en la ciudad de Bogotá, en el centro de la ciudad. Uh-huh. Y ese hotel tiene helipuerto en el piso 33.
2: ¿Estaban en el piso 30? Mi vida, yo no podría haber hecho esa...
1: 122 vida. Metros mide el edificio de Tequendama Suites. Eso significa que para los que estamos en la altura de Bogotá, que es 2.600 más 122, estuvimos a 2.722 metros a nivel del mar. Sí me dio.
2: Sí, sí te dio, sí, miedo.
1: Yo llegué a las 4:30 de la mañana y eso todo oscuro. Y claro, pues uno sabe que tiene un límite el edificio y el helipuerto, pero en medio de la oscuridad de la hora, eso se veía como si el espacio fuera infinito. ¡No!
2: ¡No!
1: Cagueticas. Bueno, sigo.
2: Bueno, todavía.
1: Yo voy a rematar. Qué vergüenza con la audiencia de Bésame, este programa también. En Radioactiva están acostumbrados a esto, pero en Bésame no.
2: En Bésame con las inexpertas hemos hablado de peores cosas.
1: No, por favor.
2: Pero de peores.
1: Piénsense, vayan al médico, alguna cosa. Yo voy a rematar con música de Huastang. Hay una canción romanticona de ellos que se volvió su éxito más grande, que se llama La Razón, The Reason.
2: The Reason. Yo me voy con una canción que hace Melendi, que de hecho tuvimos un concierto que muchas personas estaban esperando.
1: Melendi de León, ¿eso es bueno para qué?
2: Me pareció chistoso porque el concierto, el man canta espectacular, pero vino vestido así como tú, muy oversized, muy todo, y lo criticaron, pero su música es increíble. Esto se llama Un Violinista en Tu Tejado.
1: Ah, yo estuve ayer en un tejado sin violín.
2: Sí, claro que sí, sin violín, con miedo, te hacía chi.
1: Sí, me hacía chi. Sigue así.
2: Saludos.
1: Chao.
2: Síganos en redes sociales. Esto es Kiss Me. Bye, bye.
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Y es Doctor Crápula con Infinito Paralelo, dándole la bienvenida a esta Sobredosis Nacional. Les prometí que iba a ser amor y amistad, y aquí estoy. Vámonos con muy buenas canciones, todos ustedes las pidieron. No voy a dar nombres porque muchos me repitieron canciones. Una la puse yo, así que descubran cuál es. No, mentira, yo se las presento porque me encanta, me amo, amo esa canción. Y si ustedes hasta ahora están llegando a esta Sobredosis Nacional, me presento. Mi nombre es Daniel Martínez, Cale para los amigos, y los estaré acompañando en esta nueva edición de la Sobredosis Nacional. Amor y amistad, no todos la estamos pasando bien, o no todos la pasan bien, yo sí lo estoy pasando bien. Además de que ustedes estuvieron colocándole el corazón a esta pasada edición de la Maratón del Gallo, donde le pusimos los huevos y nos fuimos por una noble causa, y nos acompañaron estos señores de Apolo 7 con su canción Todo Me Habla de Ti, para los que están recordando ese amor o esa amistad que no tienen el día de hoy.

Back Coffee, quienes nos acompañaron en la pasada edición de la Maratón del Gallo, donde le pusimos los huevos y nos fuimos por una noble causa. Ellos también se unieron, así que merecen sonar, y además por buenos. ¡Qué canción sota!, ¿no? Esa frase de "en un sueño mi mensaje guardarás", ahí tiene para que la dediquen hoy en este especial de amor y amistad. ¿Qué más quieren ustedes? Miren, de camino les voy a ir sapeando algunas canciones que llegan por ahí, porque viene La Derecha con Emociones, ¿no? Chimba. Vienen Los Revés con "Quiero que vengan", pero en este momento, hoy tengo ganas de perder el control y soltar el volante. Eso quiere decir que llega el Sinsentido con su canción "Lo Hacemos con Ritmo" a esta sobredosis nacional de Radioactiva.

Desde Ibagué llegan nuestros parceros de MedBed con su canción REM, una canción que habla de lo importante que es soltar, ¿no? Y dejar ir y cerrar estos ciclos. También es válido en este amor y amistad de esta sobredosis nacional de Radioactiva. Oigan, me han pedido unas canciones. Por ahí veo que en camino viene Sigo Buscando de The Mills, vienen Mundos Invisibles de Televit y una canción, porque también en amor y amistad se vale cangrejear, decir como, ay sí, juremos que nos amamos, pero solo por un momento. Llega Don Teto con Miénteme, Prométeme a esta sobredosis nacional de Radioactiva.

Porque cuando hay química, las ganas de estar cerquita y esa conexión que va más allá de las palabras, no se necesita más que Sexo con Amor de Superlitio, llegando al final de esta sobredosis nacional de Radioactiva. Mi nombre es Daniel Martínez, Cale para los amigos, y no saben lo bien que la pasé haciendo el programa el día de hoy. Mandaron muy buenas recomendaciones. Recuerden, si ustedes quieren pedirme a futuro una recomendación musical, lo único que tiene que ser es que sea rock 100% colombiano. Lo pueden hacer al 305-34-0776. Esta vez no les abrí el WhatsApp porque ya tenía una lista que ustedes habían pedido. Para mí ha sido un placer una noche más con ustedes. Y recuerdan que les dije que había una canción que amaba locamente. Loca, loca, locamente. Y esto es Café Moca de F. Mac. Así que coja a su pareja y díjale: ven, cura mi locura en la ciudad de la locura. Solo quedamos tú y yo, mi mano y tu cintura, aquí en Radioactiva. Cuídense, linda semana.

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Got Another Thing Coming, la música de la banda británica Judas Priest, aquí en Hard and Heavy, de ese álbum titulado Screaming for Vengeance. En el 84 llegaría el Defenders of the Faith y el Turbo en el 86, donde la banda como que tomaba un sonido mucho más diferente, mucho más tirado hacia el glam. Es un álbum que la verdad no gustó mucho, pero cuando en el 90 llegaron con el Painkiller, la cosa cambió mucho, porque no solamente regresaban a esa esencia del heavy metal con la que habían iniciado los años 80, sino que le metían mucha más agresividad y le metían también un doble bombo impresionante. Pero esta canción de verdad es disfrutable de principio a fin, y por eso la traigo al comienzo de Hard and Heavy. Soy Cristian Restrepo, el Mapache. Vamos a tener 3 horas de buen metal, de buen hard rock y de todas sus variantes. En esta primera hora escucharemos bandas como Slayer, tendremos a Matt Bain también, a Ozzy Osbourne. Ya les voy a contar por qué traigo al Príncipe de las Tinieblas en un ratico, que pasa un día como hoy, 20 de septiembre. Llega Slipknot también, esta me la han pedido, que ponga Unsainted y listo. Esa es la que vamos a sonar también dentro de un ratico. Kraken, Muere Libre, para recordar al Titán. Rammstein estará con Sonne. Y traigo música de Skid Row también y Monkey Business. Recuerde, nuestro WhatsApp es el 305-3407-76, está en Bogotá, y en Medellín en el 305-929-8277. Pues dejemos de una vez que suene toda esta buena música aquí en Hard and Heavy de Radio Activa, la única rock en Colombia. Esto es Monkey Business.

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Kraken y Muere Libre, banda colombiana, porque el talento de nuestro país también merece sonar aquí en Hard and Heavy en Radioactiva. Vamos a tener a continuación también a la banda Merciful Fate. Esta también me la estaban pidiendo bastante. Llega Come to the Sabbath. Slipknot ya llegará con Unsainted. Y aviso parroquial, ¿qué tenemos? El 26 de septiembre en la ciudad de Bogotá, un evento, sí, un evento para recaudar ayudas de lo que fue este terremoto que se vivió el 10 de agosto en nuestro país. Todavía pues se hace este proceso de recolección para llevar ayudas a las personas damnificadas. Hablo de un festival que se lleva a cabo en la localidad de Kennedy, allá en Bogotá, y este festival se llama Metal que Reconstruye. 26 de septiembre, desde las 12 del mediodía, inicia este festival con bandas que hacen parte de la escena del metal en nuestro país, como lo son Tears of Misery, Ataque de Pánico, Beyond the Chaos, Magma, Oblivion Salef también, esta banda que hemos tenido ya sonando aquí en los nuevos sonidos del metal emergente en Hard and Heavy. También estará Semántica, Wild Road y mucho más. No se lo pierda, es este 26 de septiembre a las 12 del mediodía en la localidad de Kennedy. Exactamente, les voy a dar el lugar. Esto es en la plazoleta de la alcaldía de Kennedy. Ya lo sabe, Festival Metal que Reconstruye. Ahí le hacemos la bullita también para que logremos recolectar toneladas y toneladas de ayudas. Vamos con lo nuevo de la banda Down. Ellos presentan un disco titulado Volume 5 y está editado a través de la productora Nuclear Blast Records y será lanzado ahorita el 20 de noviembre. Blue Doubt es otra canción que hace parte de ese álbum. La tenemos presente aquí en Hard and Heavy, la banda de Phil Anselmo. Esto es Blue Doubt de Down en Radioactiva.

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0: Yéndonos a mediados de los años 80 con la banda Mercyful Fate. En ese año editaban el disco Don't Break the Oath, que es el segundo álbum de estudio de esta banda danesa, en la voz de King Diamond además. Buenas canciones que hacen parte de ese disco. Por ahí está también Nightmare, es otro temazo de la banda Mercyful Fate. Viene en camino Mudvayne con Dig. Tendremos Emperor con I Am The Black Wizard, porque me están pidiendo black metal. Bueno, metamos algo de black metal con la banda Emperor. Y vamos a ir hasta el año 1980, en este momento, un 20 de septiembre. El señor Ozzy Osbourne debutaba como solista. Debutaba en solitario y tenía un guitarrista tremendo a su lado, como lo es Randy Rhoads, que en paz descanse. Él también, Ozzy Osbourne, los dos ya se nos fueron, pero nos dejan un álbum muy tremendo. La verdad, mucha gente no esperaba mucho de qué va a pasar con Ozzy cuando inicie su carrera en solitario, ya después de la salida de Black Sabbath. Y la verdad es que dejó un disco que tiene... Yo creo que todas las canciones de ese álbum son buenas. Les voy a recomendar alguna, que puede ser Revelation, Mother Earth. Esta la traje, creo que hace dos domingos, aquí a Hard in Heaven. Me parece una canción sensacional. Pero la que vamos a escuchar a continuación es el lado B de ese álbum. Mr. Crowley, aquí en Hard in Heaven, celebrando el aniversario de ese gran Blizzard of Oz, aquí en Radio Activa.
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Era Matt Bain con Dig, con esos sonidos ya entrados los años 2000, un sonidos que hacen parte del new metal. Antes teníamos Emperor con I Am The Black Wizards, ya viene Slayer cerrando esta primera hora de Hard and Heavy, que espero esté disfrutando un montón. Le mando un saludo a todos los oyentes que están a través de los 97.9 en la ciudad de Bogotá, los 102.3 en Medellín, y los que nos escuchan siempre en www.radioactiva.com, que están pendientes ahí de la señal por internet del planeta rock desde cualquier parte del mundo. Vamos a tener a Linkin Park. Recuerden que pues hay una mujer que está haciendo parte de esta banda ya hace, ¿qué? 2-3 años más o menos. Hablo de Emily Armstrong. Escuchemos una de las canciones que hacen parte del repertorio de Emily. Esto es The Emptiness Machine en Hard and Heavy de Radioactiva. This is Big.

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tener uno de los pasajes musicales más importantes de la historia del heavy metal. Hemos hablado de Ozzy Osbourne en la hora anterior, pero la llegada de Ronnie James Dio a Black Sabbath también revolucionó mucho el sonido de la banda y el cómo los veían alrededor del mundo. Yo creo que también tuvieron un impulso, tanto Ozzy al decidir estar ya en solitario, lanzar música en solitario, y Black Sabbath con un nuevo vocalista que hizo parte de una banda llamada Rainbow, que yo creo que ahí fue donde realmente se dio a conocer muchísimo más alrededor del mundo. Y ya siendo parte de Black Sabbath, yo creo que también fue el punto máximo de su carrera haciendo parte de una agrupación. Recordemos que luego también empezaría su carrera en solitario con la banda Dio. Heaven and Hell, con más de 6 minutos de duración, pero una canción muy tremenda para iniciar esta segunda hora de Hard and Heavy aquí en Radio Activa, en la única rock en Colombia. Yo soy Cristian Restrepo, el Mapache. Viene Metallica, tendremos a Tool, a la banda Disturbed, a Avatar también, esta banda sueca con Crying Fire, Pantera, I'm Broken, llega Godsmack con Awake y nos vamos para Alemania. En la primera hora también nos íbamos para Alemania con Rammstein, pero ahora con una banda de thrash metal llamada Creator. Esto se llama People of the Lie, sonando en la única rock en Colombia. Esto es Hard and Heavy, Radio Activa.

32 años desde que se lanzó esta canción por parte de la banda Pantera, hace parte del disco Far Beyond Driven, otro buen álbum de la banda en los años 90, donde está Becoming, donde también tenemos Five Minutes Alone, que es un temazo. Y I'm Broken hace parte de ese disco, también una canción sota para seguir disfrutando de Hard and Heavy en esta noche de domingo y ya cerrando también la noche. Ya viene Iron Maiden con The Evil Dead Men Do, Avatar estará con Crying Fire y nos vamos para la ciudad de Medellín. Nos vamos a escuchar una banda que también tiene nuevos sonidos dentro del metal, una banda que combina muy bien su música, fusiona con otros subgéneros del rock, del reggae y mucho más. Ellos se llaman Lemmings. Un saludo para toda la banda, para todos los parceros de Lemmings que han entrado también a ser parte de los nuevos sonidos del metal durante este mes de septiembre aquí en Radioactiva. Y ya teníamos presentación de ellos en el Hard and Heavy de del domingo anterior. Hablábamos con algunos de los integrantes de la banda, nos comentaban pues cómo se realizó esta canción. Y de verdad recuerda, como les digo, bastante ese sonido del new metal de finales de los años 90. Lemmings con Fuck It.

majestuosa banda Iron Maiden, la banda que estará en la ciudad de Bogotá, se presenta con el Tour Run for Your Life's World Tour, que será el 11 de octubre en el Vive Claro, en la ciudad de Bogotá. Un conciertazo, los que pues tienen esa oportunidad de ir a ver Iron Maiden, una belleza, de verdad, los felicito. Me gustaría ir también. Vamos a ver qué pasa por ahí, pero bueno, a disfrutar de Iron Maiden en Bogotá y con música del disco Seven Son of a Seven Son, que fue lanzado por allá en el año 1988. Eso era The Evil Dead Men Do. En camino Tool con Shazam, más black metal, ahora de parte de una banda noruega, como lo es Mayhem, llegarán con Freezing Moon. Y tengo a Disturbed a continuación, que pasaba en el año 2005, un 20 de septiembre, hace 21 años. Esta banda de los Estados Unidos lanzaba su tercer álbum titulado 10,000 Faces. Un disco larguito, un disco que tiene 14 canciones, que dura más o menos una hora. Y pues también tiene canciones muy, muy importantes en la carrera de esta banda, como el caso del primer track que da nombre al disco. Está Just Stop, está Guarded, tiene Land of Confusion, que es una versión que hacen de Phil Collins, de Genesis. Una versión más metalera de esa canción, Land of Confusion. Pero vamos a escuchar una bastante importante de ese álbum, que se convirtió en el segundo sencillo que lanzaron para el disco. Se llama Stricken, sonando en Hard and Heavy, celebrando el aniversario del 10,000 Faces.

El metal más técnico, el metal más matemático, podríamos decirlo, de parte de la banda Tool, era System, sonando aquí en Hard and Heavy de Radioactiva, y estamos ya a puertas del final de esta segunda hora y también a dar inicio a un nuevo día, ya lunes 21 de septiembre. En Hard and Heavy vamos a continuar hasta la 1 de la mañana, así que quédese disfrutando de estas canciones y también pida lo suyo a través del 300-534-0776 en Bogotá, en Medellín a través del 305-929-8277. Desde la cabina de Radioactiva Medellín, por aquí los estoy saludando, soy Cristian Restrepo, el Mapache. Tendremos a Metallica para ir al primer álbum de la banda con Kill 'Em All, llegará Whiplash y tenemos a Within Temptation con The Reckoning sonando en Hard and Heavy.

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recordando la guitarra prodigiosa de el señor Eddie Van Halen con esta canción bien potente también, es Panamá, para iniciar la última hora aquí en Radio Activa de Hard and Heavy. Yo soy Cristian Restrepo, el Mapache. Recuerden, redes, me pueden encontrar como @mapachealaire. Por ahí estoy subiendo contenido, estoy subiendo historias acerca del rock en general. Entonces puede ir a ver esos videitos también y comentar por ahí qué le gustaría también que subiera en mis redes sociales. En esta primera hora, ojo, primera hora del lunes, 21 de septiembre, vamos a tener a Cinderella al final, porque saben que cerramos con una power ballad. Llega también Devil Driver, la banda Scorpions, con algo de los 90, efemérides, ya les voy a contar de qué les voy a hablar. Accept, en camino, otra banda alemana con Humanoid. Viene Mago de Oz, la banda española de amores y odios, el vals de las almas rotas. Ginger estará con Pieces y tengo a Rage Against the Machine con una canción también importante de su repertorio de los años 90. Hablo de Balsam Parade. Bienvenidos a esta última hora de Hard and Heavy.

música de la banda Mago de Oz. Es una canción que fue lanzada ya cerrando el 2025. Hace parte del disco Malicia, La Noche de las Brujas. Y ya con el título de ese álbum, pues podemos intuir en qué época fue lanzado, ¿no? En octubre. Y justamente el 31 de octubre. Escuchábamos el vals de las almas rotas aquí en Radio Activa en Hard and Heavy. Y vamos con más canciones, con más nuevos sonidos también. Vamos a tener a continuación a Manowar con Kings of Metal. Llega también la banda Accept. Hace poco tuvimos a Ulrich Schneider por aquí en la ciudad de Medellín, en el Teatro Pablo Tobón Uribe. Estuvo presentándose el ex integrante, el ex vocalista de la banda Accept. Pero esto es algo más reciente, esto es del 2024. Anthrax antes, nuevos sonidos del mundo del metal, ¿qué nos traen en este 2026? Una canción que en el título están citando a Mike Tyson, a este boxeador icónico, legendario, pues alguna vez mencionó la frase de que everybody's got a plan. Y llega un nuevo álbum, ya fue lanzado ahorita el viernes, el 18 de septiembre, llegó Cursum Perificio por parte de la banda Anthrax, una de las bandas importantes que hace parte de ese Big Four del metal, del thrash metal, mejor dicho, de los Estados Unidos, donde está Slayer, donde está Metallica, donde está Megadeth, pues también está Anthrax, y desde la ciudad de Nueva York además. Llega nueva música, Everybody's Got a Plan, hace parte de los nuevos sonidos del metal aquí en Hard and Heavy de Radio Activa.

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Manowar está en la programación de Hard and Heavy en esta noche, en esta madrugada ya de lunes, hoy 21 de septiembre en Radioactiva. En Hard and Heavy disfrutamos de estas canciones del metal todos los domingos, 10 de la noche a 1 de la mañana. También teníamos Accept con Humanoid, ya viene Devil Driver y Clouds Over California. Vamos a tener a You Know Where You Are, Guns N' Roses, Axl Rose, uy. Yo pensé que tenía la voz un poquito aporreada, pero puedo llegar a agudos todavía. You Could Be Mine. Y nos vamos al 93. Vamos a escuchar a la banda Scorpions, porque muchos pensaban que ya después de Crazy World del 90, como que ya la banda había bajado, ya no tenían la misma fuerza, la misma potencia, pero no. Llegó en el 93, un 21 de septiembre, el álbum Face the Heat, y todavía muestra la banda con muchas ganas de seguir en la movida del heavy metal y del hard rock. En este álbum está No Pain No Gain, está Under the Same Sun, está Woman, que es otro temazo de la banda Scorpions, y vamos a escuchar, celebrando el aniversario del Face the Heat, la que da inicio a este disco, Alien Nation. Qué manera de comenzar.

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con Devil Driver y Cold Sober California. Ya voy cerrando esta edición de hoy, ya siendo lunes, y deseándoles lo mejor a todos los oyentes de Radioactiva en esta semana, que tengan de verdad unos días excelentes. Y yo pues ya me voy despidiendo. Soy Cristian Restrepo, el Mapache. Nos escuchamos esta semana también con Sobredosis de Rock el día jueves. Ya van a saber lo que les voy a traer. Ojito, el jueves los espero en la Sobredosis de Rock. Y también el próximo domingo, ya para darle final a este mes de septiembre, el día 27 los espero en otra edición de Hard and Heavy. Recuerden, en Hard and Heavy el metal nunca muere, siempre se hace más fuerte. Ya viene Cinderella, cerremos con Nobody's Fool. Y tengo a In Flames con Meet Your Maker aquí.

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0: Buenos días. Buenos días. Buenos días, mi gente. Buenos días, galleros. Buenos días. Radioactiva. Buenos días.
1: Buenos días, gente que no durmió, que no descansó, que vale.
0: Damon.
1: Tres tiras.
0: Oiga. Que vale 25 hectáreas de... Señor, ¿cómo está? Hey,
2: buenos días, señor champion.
0: Querido Lucho, bienvenido al gallo del planeta rock después de esa maratón.
2: Oiga, si ese era el ritual de iniciación, berriondamente durola.
0: No.
2: Brusco, ¿no?
0: No me vuelvan a iniciar.
2: No,
0: déjenme sin iniciar.
2: Hubiera podido ser un mail.
0: ¿De verdad?
2: ¿No?
0: ¿De verdad?
2: Pues me parece que son actividades extracurriculares que hacen que el curso 11 esté más compacto.
0: Sí, ok.
2: Pero es como pesadito físicamente, ¿no?
0: ¿De verdad te pareció?
2: Ayer yo tenía la voz del Pecoso Castro y hoy todavía no estoy, pues, digamos, al 100.
0: ¿Verdad?
2: Ay, que ay, Lucho, pero, que hagamos una vocecita.
0: Es maratón, eso es de todas esas cosas que usted se mete.
2: No, señor, porque yo ayer lo que hice fue silencio.
0: ¿Sí?
2: Sí, porque igual, me levanté asustado.
0: Llenando de cuerpo ahí de humo.
2: No, señor, ¿no? Es medicina, hablamos
0: eso ahí,
2: de eso.
0: Carburando.
2: Ya hablamos, ey, señor, ya le dije que es medicina.
0: Eso ahí carburando, dañándose ahí todos sus intestinos.
2: Ay, ¿qué le pasa a este? Ay, tía, la tía Champion. Perdóneme, tía, perdóneme.
0: Yo le he dicho a mi hijo que eso va a acabar con su vida. No. Eso hasta lo va a dejar estéril.
2: No, a mí lo que sí me tiene consternado es esa forma suya de tomar agua en su termo.
0: ¿Cuál?
2: Porque si vamos a echar al agua a alguien, pues nos echamos todos, ¿no?
0: Pues. Pero vea que a mí no me ha hecho daño. Me tiene lo más de bien.
2: Ah, pero es porque usted es de otro planeta, champion.
0: No, es eso. Y además...
3: Es el propio perro caramelo.
2: Es muy perro caramelo.
0: Hola, Cata. ¿Cómo estás, amiga calva?
3: No estoy calva. Me hubiera gustado tener la valentía para calvearme y donar todo el pelo.
2: ¿Y quedar como la muñeca de Aventuras en Pañales?
3: Sin Ed O'Connor, sí.
0: Pero si puede uno calvearse y donarlo desde la raíz así todo
3: no
0: completo.
3: Sé. Habría que preguntar.
0: Porque eso tiene su técnica, ahí vimos,
3: sí,
0: en la maratón.
3: Sí. O sea, hay que tener como la tirada de pelo larga, pero bueno, sí. No sé. Pues de pronto más arriba, uno se lo puede cortar un poco más arriba.
2: Pero lo que yo les diga...
0: Es mentira, porque no sé
3: realmente que si rapado no puedo, o sea, sí. No sé si se puede por pedacito, no sé.
0: De los momentos más vistos en la maratón fue eso, tu peluqueada, tu cambio de look, que dijiste me cansé el pelo largo. Y me lo corto y taque. Y pum,
3: me lo corto, pero es mucho pelo. ¿Qué puedo hacer con esto?
0: Sí.
3: ¿Donarlo?
2: Venía hablando con mi madre por teléfono.
0: Sí.
3: ¿Ahorita?
2: Ahorita, de acá. Porque allá en Australia son las 9 de la noche. Madre, un besito. Mira cómo
3: ya se va a ir a acostar.
0: Un besito también para ella.
2: Eso. Ella le manda a decir: el perro caramelo. El perro, ¿qué le pasa? ¿Qué le pasa?
0: Perdón, le bañé un pico con lengua. Perdón, fue un pico con lengua para bañar.
2: Dice que estaban mi mamá, mi abuelita y mi tío pegados del televisor.
0: ¿Por qué?
2: Viendo cómo le quitaban el pelo a esa pobre chinita.
0: Ay,
2: así me dijo, amigo. Ay, esa Cata se quitó el pelo.
0: Sí.
2: Eran como la 1, 2 de la mañana en otros pegados al televisor.
3: Ay, qué hermosura.
0: Qué lindo.
3: Pero no, fue por una buena causa, porque se donó el pelo a la Fundación AMC, Fundación, que ayuda a estas personas que están pues pasando por un proceso de médico, enfrentando el cáncer o sobrevivientes, porque una peluca puede costar 3, 5, 20 millones de pesos.
0: Mucho, ¿eh?
3: Entonces, ellos recogen el pelo. Donan estas pelucas. Hay que decir que con una colita como la que yo me corté de pelo, pues no se hace una peluca.
0: Sino esto es muy caro
3: porque el trabajo es muy arduo. El trabajo es muy arduo. Tienen que empezar. Exacto. Tienen que coger pelo parecido y así armar la peluca. Entonces, no es como que uno done un pedacito y, ay, pero eso no hizo nada, porque con eso no se hace una peluca. No, amigos, esto es por peso.
0: Hay que sumar. Sí,
3: no, sí, hay que sumar.
2: Yo creo que en porcentaje por ahí el.
0: ¿Que el 30, 40%?
2: Yo iba a decir 15.
0: ¿De verdad?
3: Sí, por ahí en 15, no, 20. Es que no es tanto, no es tanto. Es que por sí, eso. Exacto. Se necesita mucho, bueno, mucho pelo para hacer una peluca.
2: Se necesita bueno, mucho donador. Si usted
0: va guardando para el próximo
2: hermano,
0: año.
2: Un novio metalero que se eche harto champú y tenga el pelo lindo.
3: Ah, esos son los mejores pelos.
2: Échelo.
0: Sí. Sí. Mero pelaje. Pues cosas que pasaron en la maratón del gallo. Un niño que en la maratón, eso cada vez que me veía, yo vi a Catalina cortarse el pelo. Yo vi a Catalina, oye, yo vi a... Y yo sí, papito.
3: Ay, tan yo, sí, hermoso.
0: Sí, verdad. Ella se cortó el pelo y dijo, yo estuve ahí, eso estuvo muy chévere. Y yo, bueno, chévere. No, pues, gente, que estuvo ahí conectada con lo de la maratón
3: sí,
0: del gallo todo el tiempo.
3: Sí.
2: El niño ahora cortándole el pelo a la hermanita, ¿no? Eso va a estar bueno.
0: El niño sí. Diciendo, venga, done, que eso se necesitan kilos, hermana.
3: Sí, kilos de pelo.
0: Yo aprendí. Oiga, y a todas estas, pues un saludo, pues aprovechar de una vez este saludo de la mañana, mejor dicho, para desearle buen viento y buena mar. Porque pues de la maratón quedó un caído en guerra, quedó un alma menos.
2: ¿De verdad?
0: Sí.
2: Pero yo no lo vi en el centro comercial.
0: Es que eso es lo que nadie se explica. Pero es que nadie sabe los males que cargan otros, vea.
2: Claro, también es cierto que es que...
0: No lo veía ahí bien, relajado, desde su casa. Pero... Sin moverse.
2: Vaya uno a saber qué clima estaba haciendo por allá.
0: Sin estresarse. Sin proponer, pues, mucho.
3: Usted pero, está diciendo ¿qué? Eso, está aprovechando el momento ya que partió.
2: Usted está farmeando venganza. Sí, es lo que está pasando. Pero...
3: O despedida suya.
0: No, es solo que.
2: ¿Está farmeando que lo asciendan a oyente?
3: Sí.
2: ¿Sí?
3: Sí.
0: No, es,
3: Yo creo que sí.
0: Yo está analizando, es buscando como. Como qué pudo haber sido.
2: Sí. Como una razón científica.
0: Como alguna razón, sí. De que hoy, pues, digamos, Francisco Javier Cardona Gómez.
2: Ay, Dios lo tenga en su gloria, alma bendita.
0: No haya sido quien arrancara este saludo. Pero es que ayer fue ayer, sí, fue ayer.
2: Ayer.
0: Que dijo, él como siempre avisando a última hora. Pero dijo, se enfermó. Dolor de garganta.
2: No, yo estoy preocupado porque él no dijo dolor de garganta.
0: ¿Qué dijo?
2: Laringitis. Y yo no me explico.
0: Pero uno con laringitis puede hablar al aire y estar, ¿o no?
2: Pues no sé, yo no sé
3: pues
2: por qué.
3: Pues que
2: si
3: usted
2: él
3: lo
2: no
3: haga,
2: tuvo...
3: Champion, no quiere decir que eso es lo correcto. Porque cuando uno le duele la garganta y uno trabaja con la garganta, uno no debería forzar la garganta. No, pero eso... como usted es un perro caramelo, usted básicamente está con un infarto y le parece que así puede continuar. Ojalá nunca sea jefe, porque si no, vamos a tener que trabajar en incapacidad.
0: Ay, sí, yo creo, no me dejen. Pero no, yo creo que uno con la... Vea cómo se escucha una voz con laringitis. Yo creo que uno puede trabajar así.
2: A ver.
0: Una voz con laringitis que diga buenos días a esta hora.
4: Buenos días, Piro.
2: Sí, pero ¿qué
3: ¿a qué opines?
2: Oye, pero ¿qué te pasó, mamá?
0: Pacho, buenos días. ¿Cómo estás de putrefacto?
4: Buenos días para todos, menos para usted.
2: Buenos días.
4: Me Pacho. Comí un tacón.
3: Bueno, ojalá haya valido la pena.
0: Tacón de
4: me gusta este tono de voz. Me gusta este tono de voz.
0: Sí, sabe que no.
4: Sí,
0: no está
4: ya.
2: Estás
4: no.
0: Con esa voz podemos llamar a amenazar. Amenazar gente sí. Directamente. Como si quiere volver a verlo, consígneme al Neki.
4: ¿Usted quiere volver a ver a ese familiar que tanto ama?
2: ¡Ay, su Cristo! Ahora sí me dio miedo.
0: Sí,
4: es
0: que
4: importante
0: sí,
4: para usted, su madre.
0: Vea que sí, funciona, puede funcionar.
3: La también, diría yo.
4: Oiga, esto me está gustando. Ojalá me pueda quedar en este tono de voz.
2: ¿Sí?
4: Hola. Hola. Buenos días, Catalina. ¿Cómo te luce ese pelo y ese nuevo look?
3: Gracias, Francisco. Estamos a punto de con esa voz de Pacho, de un café. En Ráquira.
4: Un café en Venecia.
2: Su merced ya puede decir que el corazón no le late.
4: Tu corazón no late.
2: Ya está.
4: Desde septiembre.
2: No, desde septiembre, qué susto.
3: Desde septiembre. Pero para mí se siente la Navidad.
4: Sí, él. No, sí. No, tampoco sale, te pega el cielo.
2: No, no, no. Ahí sabe qué puede decir. ¿Se acuerda su merced de Juan Harvey Caicedo?
4: La de uno. La de uno.
2: ¿Su merced se acuerda de Juan Harvey Caicedo?
0: ¿Qué hacía Juan Javier Caicedo?
2: Él declamaba poemas llaneros.
0: ¿Ah, sí?
3: Ay,
4: voy a buscar
3: sí.
4: uno, voy a buscar uno.
0: Busqué uno, busqué sí. uno, Pacho. Échese uno.
2: Y ahí viene el Alcaraván. Bueno, échese con la voz uno. De Pacho.
3: Yo he visto varios Juan Harveys en Transmilenio.
2: ¿Sí? Uy, esa tendencia.
3: Hay no, de
2: que,
3: verdad.
2: Hay que rescatar verás? Los orígenes. En vez de sí. decir, allá el señor de barba, que viene con cara de culo.
3: Es, sí. es mejor. También me tocó ese cuando fue el jueves, el no, como el miércoles.
0: ¿Sí?
3: Sí, sí. Se puso muy denso el ambiente.
2: Uy, claro.
3: Porque la gente estaba muy aburrida. Muy sí. aburrida, muy aburrida, muy no le copió. Triste. Y no le copiaron.
0: Sí, al show.
3: Entonces, el chico que estaba en el show, pues se puso un poco bravo y. Ay, farmeo no. odio.
0: Rabia.
2: Farmeo odio. ¿Y cómo están de bonitos? No, sobre todo lo que me está haciendo mala cara. Sí. Esa es la de los oritos.
3: No, yo era como poker face. No quiero. Es decir, cara sin expresión de nada.
4: Perdón, a mí no da risa. Vamos con el primer poema del
0: poema.
3: A ver.
2: ¡Ay, Dios!
4: Poema. Me gusta mi cuerpo cuando está con tu cuerpo. Me gusta mi cuerpo cuando está con tu cuerpo.
2: Uy, buena madre.
4: Es una cosa tan, pero tan nueva.
2: What?
4: Los músculos mejores y más nervios. Me What? Gusta tu cuerpo y lo que haces. Son libertades creativas que tiene.
2: Ah, yo pensé que estaba.
3: Salto un renglón.
2: Yo pensé que estaba declamando un poema de
4: por
2: Bad
4: eso.
2: Bunny.
4: No. Sí, casi.
0: La laringitis le hizo metástasis.
4: Al paso que vamos. Al paso que vamos.
2: Al paso que vamos.
0: La laringitis mutó.
4: Muero de risa. Sus comos, la columna vertebral. Y me gusta sentir todos tus huesos. Y el temblor y la firme suavidad. Que yo habré una y otra y una vez de besar. Y me gusta besarte esto y aquello, pero más aquello. Eso se lo agregué yo.
0: Y lo mejoró. Lo mejoró, ay, lo mejoró sí, porque fue un remate.
3: Un bonus track.
0: Un remate, sí.
2: Un spin-off.
3: Bueno.
4: Y me gusta acariciar con lentitud y sentir la descarga de tu piel eléctrica. Y lo que sea que viene sobre la carne abierta.
2: ¿Qué?
4: Usted le...
0: La carne abierta.
2: Uy, uy.
4: Era pero Hannibal, pues.
2: ¿De quién es eso?
4: Y ojos como grandes migajas amorosas. Y quizás me gusta el estremecimiento. ¿Qué es esto? Y quizás me gusta el estremecimiento tuyo debajo.
2: Mío.
4: ¿Qué?
3: ¡Ah! Oh, wow.
4: Muy mío.
2: Debajo de este.
4: Debajo de esta. Vamos a donde Rosa. Te falta una mano.
2: ¿Qué capacidad, qué ahora, capacidad de vulgarizar la literatura.
4: Y ahora me tendrán que aguantar con este tono porque me fascina toda la mañana. Es el gallo de Radioactiva. No, y este, y este para adentro.
0: Presente a esta hora, 6:22 de la mañana. Blink 182, Stay Together for the Kids en la
4: y a
0: HJ.
4: Esta hora. Y en este momento, a las 6 de la mañana, 22 minutos, hora del tercer mundo, me suena como a Berlín, el de la Casa de Papel.
2: Suena, sí.
4: Sueño wow. con tener esa voz de Berlín, de la Casa de Papel. Profesor, profesor.
2: Profesor.
4: Amigos, para despertar, aquí hay una banda de niños, Blink 182. Buenos días, Colombia. Tu gallo en Radioactiva.
3: Tu gallo.
2: Tu gallo.

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3: Ah, ¿verdad que me toca a mí?
4: ¡Vamos, campeón!
3: ¿Verdad que me toca a mí? Porque pues Pacho tiene laringitis. ¿Laringitis es que se llama lo tuyo, Pacho, el día de hoy?
5: Laringitis.
3: Laringitis que tiene Pacho hoy. Entonces hay que cuidar un poquito y reservar un poquito más ahí la voz en esta mañana del lunes. ¿Qué le habrá provocado esa laringitis, Pacho, sabe? O sea, hubo resfriado, mal clima, veneno.
5: El triunfo de las Leonas en el Estadio El Campín.
4: Yo pensé que le había tocado. Sí, les ganaron y pasaron.
5: Pero le ganaron a su equipo, a propósito.
4: A las millas.
3: A las millas.
4: Sí.
3: Pero y
5: a las gallinas.
3: ¿Y qué ganaron?
5: Y ahora juegan la final con el Deportivo Cali. Uh-huh. Es que entérese, bueno, viejo, de verdad, no sea tan machirulo.
4: Usted también tiene que estar pendiente del fútbol profesional colombiano. Sí. De las féminas.
3: De las féminas.
4: Claro. Porque ahí hay un semillero muy importante, ¿no vio cómo le está yendo a la selección Colombia?
3: Oiga, sí.
4: ¿De féminas?
5: Semifinalistas del Mundial Sub-20.
3: Ah. Sí, señor, en Polonia.
4: Esa es la selección a la que hay que apoyar, muchachos.
5: Exacto.
3: Entonces, verdad, también hay que pararle bolas a eso, sí. Yo no es que yo el fin de semana no vi mucho. Vi un documental por ahí y ya.
5: Ay, qué chévere. ¿Qué?
3: De Travis Barker, el de Blinda. Ah. Y ya. Pero de fútbol no vi mucho. Bueno, supe que
5: Millos ganó. Ni un libro se le atravesó.
3: Y ya.
5: No. Sí, y Nacional no pudo.
3: ¿Qué?
4: No. Y James
5: no
4: James
5: pudo.
4: Al final se mandó ahí como un remate.
3: ¿De verdad?
4: Pero no.
3: No.
5: No pudo. Y bueno, y Hugo llegó al gol 100 en liga, ¿no? También ese es un dato para que no lo olvides.
3: ¿Gol 100 en liga?
5: Sí.
3: Hugo es un monstruo.
5: Entonces,
3: bien.
5: Son cosas que han pasado en el fútbol recientemente.
3: Pues casi a los 50 años ahí verás si no hace 100 goles, pero bien.
5: Al contrario, señor, al contrario. Tiene más mérito todavía. Si usted lo diga de esa forma burlesca,
4: burlona.
5: Tiene más mérito todavía.
3: Burchona.
6: Me encantaría que se lo dijera Roda Llega, así que no, se lo encuentra y se lo diga.
3: Ojo, porque
6: como Roda Llega, así todo pequeñito, ¿no?
5: Obvio, Catalina se caga.
4: Sí, mancha los Bronzini.
3: No, cualquier cosa. Sí. Yo le digo que fue Luisca Guerrero el de ese comentario. Porque no, Roda Llega anda muy pendiente de redes, nos ha contestado un par de veces. Él sabe más o menos quiénes somos. Entonces, no,
5: claro,
3: no
5: yo caballero.
3: Acá, yo acá, sí, es un caballero.
4: Además es un lindo y es un gran actor.
3: Yo es por molestar. No, yo lo quiero mucho.
5: Sí.
4: Ah, ahora sí interesó la plana, ¿no?
6: Ahora sí,
5: claro. Para que se
4: deje. Ay, ahora sí interesó la plana, tan bello.
5: La plana.
4: Tan lindo.
5: Claro, se va acomodando. Así como Lucho, que se le fue acomodando a Tato Cepeda en la maratón y hoy la gente pregunta que qué son.
4: Es lo
5: Lucho
4: que yo me pregunto.
5: Lucho Gardiazabal y Tato Cepeda. Hubo beso y hubo cogida de nalga.
4: Eso es lo que yo me pregunto porque el sábado yo pensé que no se iba a tener alguna atención conmigo, pero lo vi dándole beso.
3: ¿Qué fue
4: al marrano?
3: ¿Qué fue?
5: Pero eso, Lucho, ¿eso es consensuado o activé protocolos? Porque si usted se sintió que no fue consensuado, pues
3: ultrajado.
5: Un abuso.
4: No.
5: Claro.
4: Yo entiendo que él está quemando sus últimos cartuchos. Yo.
5: Ah, y usted está dispuesto a que los queme con usted. Ah, sí, bueno, eso es otra cosa.
4: Igual yo también tengo que asegurar otro añito de contrato, Pacho, si usted está lejos. Entonces me tengo que echar mano del anciano que tengo.
5: Madre, pero si así fue en su primera maratón, no quiero imaginar lo que le toca hacer para el Jingle Bell Rock.
4: Ay.
6: Uy,
4: Lo bueno fue que me cogió depilado. Sí, porque qué vergüenza, ya, ¿no?
3: Suavecito, lo que yo suavecito.
5: Claro.
3: Lo cogió peluche.
4: Me cogió ahí apenas.
3: Con entonces, la grama baja.
4: Con la grama baja, sí, señor. No me cogió en temporada de lluvia.
3: Oiga, ¿y por qué fue ese agarrón de nalga? O sea, ¿cómo llegaron hasta allá? O sea, ¿qué pasa? La maratón yo sé que a uno lo cansa mucho y lo lleva a extremos y le quita filtros, pero hasta allá.
5: Sí.
4: Lo que pasa es que estábamos teniendo una discusión.
3: Sí.
4: Acerca de lo que la gente pensó que fue inteligencia artificial.
3: Ajá. Pensó que fue. Okay.
4: Sí, sí. Ay, que eso no se dieron ningún beso ni nada, que eso es inteligencia artificial. Okay. Y estábamos teniendo el debate de si publicarlo, o sea, o no publicarlo.
3: Hubo un montaje en el que supuestamente ustedes se besan. Bueno, sí.
6: Un video.
4: Un supuesto montaje. Y él se sentó, se sintió muy mal. Dijo, no, no puede ser, la inteligencia artificial no puede estar tan avanzada.
3: No pongan eso.
4: Entonces, yo lo que creo es que la estrategia del señor Tatirri fue tapar una cosa con la otra.
3: Tacorro, en este caso.
4: En este caso.

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1: ¿Arriado?
2: La palabra está arriado, sí, señor.
1: Está arriado.
3: Se le fueron
1: pero,
3: encima, pues.
1: Madre,
3: se le vino
1: es que
3: ese
1: se
3: toro.
1: Le fueron, o sea, lo poseyeron.
3: Ah. Así fue la vuelta. Y
4: yo
3: entonces.
4: No he visto y después.
2: Sí, señor, si sigo así, no me hace falta tener novia, sino en Tropicana y en Radio Santa Fe.
1: Venga, ¿y usted es que? Y usted es que lo de tragar y demás, eso no lo puede dejar para más tardecito, unos 10 minuticos nomás.
2: Discúlpeme, pero es que a mí estos temas me ponen muy nervioso y tengo que entretenerme de alguna manera.
1: Ah, ya, tengo que meterme algo a la boca.
2: Sí, no, como para terminar de recordar.
1: Claro.
3: Entonces, discutían de eso y después hubo un video donde parece que Tato como que lo ignora a usted, que como que
2: sí,
3: le
2: hace.
3: Sí,
2: se hace el que me ignora y tal. Pero yo también estoy advirtiendo una estratagema.
3: ¿De qué?
2: Hecha con bots para invisibilizar una cosa.
3: ¿Qué?
2: Es que yo soy el domador de gallos.
3: ¿Domador de gallos?
2: El domador de gallos.
3: Ah, sí. De otra de esas cosas que se vio por ahí en redes sociales.
2: Oiga, qué impresión ese señor, ¿no?
3: Eso fue un momento bien.
2: No, eso fue uno de los mejores. O sea, mi segundo momento favorito de la maratón fue cuando a Catalina Sandoval, porque no sé quién sea.
3: Sí.
2: Le llevaron el gallo. Un saludo a don Lisandro, que a esta hora debe estar reciclando, escuchándonos
3: Lisandro.
2: A nosotros.
3: Lisandro, sí, señor. De otra de esas cosas, para seguir con lo de los picos, pues después hubo un gallo de regalo.
1: Sí.
4: Un gallo real, un animal.
3: De verdad.
2: Un kikriki.
3: Eso fue el sábado en la mañana, para los que no vieron. El sábado en la mañana llegamos a la transmisión ahí en Plaza Central.
1: Normal.
3: Llegamos a hacer lo nuestro y ahí a empezar a saludar oyentes que iban pasando, que decían, listo, llego temprano y me parcho con ustedes toda la maratón, lo que quede.
1: Sí.
3: Y llegó don Lisandro.
2: Y sí, se puso muy creativo Lisandro. Porque hubo gente que llevó. Que la empanadita, que el pintico.
3: Que los llaveros.
2: Oiga, sí.
3: Ese señor de los llaveros.
1: Uy, muy crack.
3: ¿Le pagamos?
2: Sí, yo le pagué.
3: ¿Se le pagó? Sí, o sea, sí. Yo le debo a usted.
2: Yo lo invito.
1: Ahí está. No, un momento, porque no, el champion me gastó uno a mí. Sí, el champion dijo.
3: Yo tengo
1: o sea,
3: el suyo.
1: Usted me invitó, me dio regalo de amor y amistad y no pagó mi regalo. Estoy debiendo mi regalo de amor y amistad.
3: No, es que creo que yo vi a Lucho después por allá pagando y yo dije, Lucho seguro paga todo y yo después le pago. ¿Es así? ¿Estamos así?
2: Sí, señor, yo después, usted, no, la moneda de cambio serán empanadas. Creo que sepa. Si usted quiere pagar sus deudas, será con material masticable.
3: Hágale. Listo. Bueno, entonces hubo esos regalos también, muy bonitos.
2: Ya escribí y desde las 8 nos atienden para que pague.
3: Ah, bueno, hágale.
2: Gracias.
3: Desde las 8 que traigan, que de una.
2: Listo.
3: Pague ahí, yo le paso.
2: Ay, otra vez. Ese gol ya me lo hicieron.
4: Ese amigo.
3: Pero hubo muchos regalos y en uno de esos llegó don Lisandro, que es un oyente de Radioactiva y es un señor de un gran corazón. Ha aparecido por ahí cuando necesitamos donaciones y siempre lleva su regalo en el jingle.
2: Y que la gente ya lo conoce porque tal vez ustedes, don Lisandro, no les dice nada, pero si yo les hablo a ustedes del champion del futuro.
1: Eso es otra cosa.
2: Ya le ponen cara al personaje.
4: Es verdad que don Lisandro tiene un gran corazón.
3: Sí,
4: siempre con lo que tiene, él da de lo que tiene.
3: La otra vez aquí, cuando
1: lo que pasa es que esta vez dio de más.
4: Dio mucho.
1: Y nos dejó un problema. Dio demasiado. Entonces, es cuando uno le dice a la gente, venga, no lo dé todo. Espere que a veces tampoco se trata de eso.
2: Sí.
3: Don Lisandro llegó ahí y yo sí me acuerdo que dijo... ¿dónde están los del gallo? Y por ahí me le acerqué. Hola, ¿qué más? ¿Cómo está? Bienvenido de nuevo. Y dijo, ¿dónde está Catalina? Y yo, ¿por qué?
2: Pero me estaba preguntando por Catalina Sandoval. Entonces nosotros no sabíamos. Pero hermano, ¿a quién busca don Lisi?
3: Sí, es que Catalina Sandoval. Y yo, sí, claro, sí, ella. ¿Y dónde está? Que quiero hacerle un regalo a ella y a todos los del gallo. Y yo, ¿qué pasó? Y dijo, es que yo traje algo para la maratón. Por todo lo que ustedes hacen por las mañanas y entretener, y yo los escucho, y me río, y no sé qué, y todo. Y va abriendo traía como un carrito de mercado.
2: Un carrito de esos con ruedas rojito.
3: Sí. Y va abriendo ahí como un costal que traía, y cuando saca ese costal,

0: un gallo. Pero un gallo real life.
1: Grande.
0: Un live action real. De gallo.
2: Real. Además, con unos ojos de asesino. No el seguidor, pues, el gallo.
1: No, y el gallo además unos como ojos. Poseído, como poseído por...
2: Sí.
1: Por el enemigo.
0: Y va sacando el gallo y dice, les traigo esto. Eso lo encuentra por ahí en las redes sociales de Radioactiva. Pero cuando sí, ese man sacó correcto. Ese Pokémon, yo me acuerdo que yo estaba ahí enfrente de él.
3: Y saltó.
0: Y ahí me dijo,
3: yo saltó.
0: Yo, uy, uy, uy, este señor que sacó.
1: No, pero usted no vio la cara a Catica cuando se lo entregaron así.
0: El yo man no vi.
1: Lo saca y se lo ofrece. Lo que pasa sí. es que fue muy lindo porque el man se lo ofrece.
0: Sí.
1: Le hace, tome Catica. Y él esperaba que Catica sí. lo recibiera con sus manitas.
0: Ajá.
1: Y Catica me dice, ay.
3: No es cierto. Parecido.
2: Vi
3: no
2: uno
3: es
2: después
3: cierto.
2: Del productor.
3: No es
2: yo
3: cierto.
2: Yo fui uno del productor sí. que le entregaron eso y como que se asustó.
0: Sí, sí, sí. Exacto.
3: Exacto. Es que
0: ay.
3: Se asustó porque es que nadie pensó. Yo dije,
0: yo me eché
3: no, no
0: para
3: se
0: atrás.
3: Va a sacar. Cualquier otra cosa, pero claro. un gallo. No, él me lo quiso entregar a mí, pero a mí me da mucha impresión agarrarlo.
0: Claro.
3: Y que empiece a aletear.
0: Sí, sí.
1: No,
0: sí,
1: y
0: sí.
1: que don Lisandro, pues muchísimas gracias, qué detallazo, pero.
0: Ay, no, claro.
1: Pero ese gallo tenía otra. Tenía vida. O sea, sí. había
3: y además, uno, que no está, uno también tampoco, pues uno no está acostumbrado. Va a tener de cerca esos animalitos y uno todo.
2: No, pues.
3: ¿Por qué no agarró?
2: Nos duró 2 horas el encarte, digo, el regalo. hasta que un fiel seguidor de Radioactiva dijo sí. y se ofreció para llevarlo a una finca donde pudiera estar mucho mejor.
3: Sí, tuvimos que... varios voluntarios. Un saludo a Diego no, Duque, quien fue el oyente que se lo llevó. Y se le iban a llevar a Melgar a una finquilla.
2: Mire,
0: es que yo.
2: Un gallo más para Melgar.
1: Yo me hice el que le creía.
0: Es que...
1: yo, al oyente que se llevó el gallo.
2: Ahora, Cata debería llamar hoy a preguntar cómo está su hijo. Porque claro. ese sí es su hijo, se lo entregaron en brazos prácticamente. Ella debería de decir, hoy quiero llamar a mi hijo a ver cómo está, cómo amaneció.
0: Sí,
2: todo.
0: Es que fue madre.
1: Sí, tiene que llamar a preguntar por su gallijo.
0: Es que
2: eso.
3: Duramos esta es adopción en la que uno se desprende del ser y ya no vuelve a saber nada más.
0: Duramos 2 horas con el gallito ahí, pues afuera de
1: pero mire qué comercial amarrado. Los oyentes que dijeron, ¿sabe que yo me mando de voluntario?
0: A estos dos oyentes son la Gaber, sí.
3: A Dolly y a David, que ellos siempre
0: ellos.
3: Están con nosotros en todas las actividades y ellos fueron quienes le dieron agüita, le dieron comida al gallo.
1: Y que le compraron maíz.
3: Compraron sí. maíz. Dolly dijo, si yo pudiera me lo llevo, pero pues vivo en un apartamento como todos.
0: Sí.
3: Creo, pues, a mí me decían, lléveselo a la finca. Yo, ojalá yo tuviera finca.
1: Lo bueno fue que el oyente que se lo llevó tiene un local en San Andresito y dijo, lo voy a poner al frente del local y lo voy a encimar por compras superiores a... Y pues bueno, esperemos que esté muy bien el gran cachaquín.
3: Sí, que me preguntaron mucho por redes porque llamamos a Protección Animal y en Protección Animal me dijeron que no estaban recogiendo animales.
0: Qué chimbo eso, ¿no?
3: Y que se necesitaban los datos de la persona que lo dejó.
0: Ah, bueno. No le pongan tanto pique a eso.
2: Estuvo muy curioso que un usuario llamado El Corredor por los Animales, no sé si lo pillaron en Instagram.
3: No.
2: Entonces dijo que nosotros estábamos. Sí. Que estábamos instrumentalizando animales por un like.
0: Otro bobo.
2: Y la gente le contestó, a ver, sorombático, es que usted no ha oído y no ha entendido la historia de lo que pasó, por lo menos dígnese a averiguar o a preguntar antes de emitir un juicio.
3: Sí.
2: O es que nosotros dijimos, traigan animales que los vamos a sacrificar, y no sé qué. No, pues llegó una persona con un animal.
0: Claro.
2: ¿Y qué quería que hiciéramos? Pues teníamos que darlo en un... buscarle un buen refugio, un buen lugar, pero pues...
1: No, y es que una cosita que no estaba planeada.
0: No estaba planeado.
1: Y aquí el único animal que instrumentalizamos es el champion.
2: Ese sí.
1: Respeten.
2: Ese sí, se lo quiero llevar adelante.
3: Sí. Los únicos animales instrumentalizados somos nosotros.
1: Aquí somos nosotros.
3: Estos marsupiales. Yo no había visto eso. Me encanta cuando la gente comenta sin contexto. Y hay otra que llega y le dice cómo son las cosas.
2: Sí, le metieron su peluqueada. Gracias. Le metieron su peluqueada eso. Porque comentar y opinar, pues es muy fácil, pero la gente que no entiende el contexto ni sabe... tampoco él estuvo ahí para saber lo que tuvimos que parir, claro, buscando cómo se llevaba a un lugar mejor y demás.
3: Hubo demasiado estrés. O sea, claro, pues muy chévere el jajají, don Lisandro muy chévere el regalo y todo, pero nos, porque nosotros íbamos a entrar luego al centro comercial a
1: ya se estaba la llegando la hora,
3: claro, sí, para terminar las actividades que teníamos agendadas antes de los conciertos. Uh-huh. Y pues no podíamos entrar el gallito al centro comercial.
0: Y dejarlo ahí tirado tampoco.
3: No, pues. Y dejarlo tirado ahí tampoco. Entonces, de verdad, sufrimos horas de estrés. O sea, Camilo y yo estábamos desesperados. Sí, porque dijimos...
1: ¿Qué hacemos?
3: Y esto se puede prestar para un malentendido, como el que acabamos. Nuestro amigo.
1: Claro.
3: Y de verdad fue muy complejo. La próxima vez que sea un portafolio lleno de plata y uno ahí sí, digamos, ¿no? Pero mira...
1: Claro.
3: Es polémico, pero buen pues regalo. No mira qué hace.
1: O sea, si me voy a ganar, un soroco de esos, que sea por harta plata.
3: Sí, harta plata. Sí.
0: No, además que nosotros intentamos hablar con...
3: Sí, nos sentamos con él a hablar.
0: Con el champion del futuro. Y venga, no, es que pues muy bonito el regalo. Gracias de verdad por querer hacerlo de todo corazón. Pero nosotros no tenemos cómo darle una buena vida al gallito. Entonces, no, hágale usted fresco y nosotros le agradecemos mucho el detalle. Y él se paró y dijo, es un detalle con mucho amor, ustedes verán qué hacen, yo me voy.
1: Y se paró y se fue. Yo le alcancé a decir, don Lisandro, hermano, tranquilo, yo le mando la manutención del niño. Téngalo usted.
3: Sí, él dijo, es mi forma de mostrar amor.
0: Sí.
3: Quédense con él. Y se fue. O sea, ¿cómo no, pelea de verdad, uno no... así,
0: no?
3: No.
0: Nada que hacer. Claro. Entonces ahí le buscamos como solucionar lo del gallito. Menos mal no nos llamamos el caballo.
1: ¿Qué tal nos llamáramos el hipopótamo?
2: No, el hipopótamo.
0: Que nos llamáramos perro enfermo. De verdad, que nos llamáramos la culebra.
2: El niño. No, eso sí hubiera sido terrible.
0: Sí.
2: No.
0: Menos mal.
2: De acuerdo.
0: Menos mal, nos llamamos las guaguis.
1: Ay. ¿Cómo que menos mal?
0: Las guaguis FM.
2: La cara del productor cuando este señor saca de un carrito de mercado como color rojo ese gallo y el productor se asusta y diciendo, miércoles, ¿y aquí qué pasó?
3: Pues yo no.
2: Es uno de los
3: todos
2: mejores
3: estábamos
2: memes,
3: a la expectativa de qué era lo que iba a sacar cuando saca este pobre animal, este pobre ser vivo.
1: Cuando pobre animal saca ese gallo.
2: Parecía un mago, ¿sí o qué? El señor, como cuando los magos sacaban antes conejos de los sombreros y esto, pues él sacó, pero no de un sombrero, sino de una bolsa.
1: Y tenía carita como de Juan Tamariz, como de ta ta ta ta.
0: De verdad.
1: Fue muy divertido. Mal,
2: ay, no.
0: No nos llamamos explosivo.
2: Claro, pero menos mal la comunidad del gallo reaccionó rápido y gracias a la ayuda de todos ustedes se le pudo dar un buen lugar para que esté el gallito y no tuviéramos que padecer eso y pues porque obviamente estábamos en otro cuento de la maratón. Así que muchas gracias al donante, pero también muchas gracias al que se hizo responsable y demás, porque pues ayudaron a solucionar esta cuestión que fue medio complicada de cierta forma.
0: Yo debo aceptar que en un momento, cuando él mostró eso, no estábamos al aire. Y yo pensé en decirle, no, venga, don Lisandro, no, guárdelo, todo bien, déjelo ahí guardado. Y yo dije, nos hacemos los locos y ya está. Pero yo dije, pues cómo no,
1: si le estaban trayendo un regalito a Cata.
0: ¿Cómo no?
1: Yo alcancé a proponer, Pachito, al frente había un asadero de eso de carnes al barril, yo dije...
3: Pacho y...
1: Pero, Pacho Aripán,
2: una cosa así. Pacho y Cristian, ¿no era?
3: Ah, sí, una Pacho cosa Chris, así. Una cosa así.
1: Cris Pacho. Yo dije, no, pues dejémoselo aquí a los vecinos y que ellos decidan.
2: Venga, pero ¿por qué no puede aparecer alguien con un carro último modelo y decir, vea, yo soy seguidor de ustedes, aquí les dejo este carro?
3: Sí.
2: O sea, ¿por qué tenía que ser esto?
3: Ahí se lo dejo, mire a ver qué hace.
1: Yo no sé, esa es mi forma de mostrar amor.
2: Oiga, mire, les traje este yate, ahí les dejo.
1: Pero ¿por qué no pasó, por ejemplo?
0: Les traje este viaje.
2: Sí, de acuerdo.
1: Vea, a mí me parece que el gallo necesita su avión. Esa es mi forma de amor, ve a ver. Exacto. Ahí lo dejo
2: y ya está, pero no, pues nos tocó el gallo. ¿Vio?
0: Menos mal no nos llamamos ETS o alguna cosa así.
2: Oiga, producto.
1: ¿Por qué? ¿Usted también iba a recibir ese gallo?
2: Ay, no, no, no.
3: De verdad,
2: no, no,
3: nos llamáramos así otro animal y nos llegara.
2: Sí, claro, es que podría llegar a suceder. Hay gente que se le corre el champú y puede llegar allá. De verdad.
0: Sí. Tal nos llamáramos, sí, Antrax.
1: Sí. Chachos, ahí les traje.
2: Bien, bienvenidos al cóndor de los Andes.
0: Uy. Uy. El oso de anteojos.
3: Sí, el oso de anteojos, sí.
1: Bienvenidos a la golondrina.
2: El peo en el que nos metemos. El cóndor de los Andes. Amigo, gracias, pero pues no. No, no era tan, tan literal.
1: Recíbalo, no, no, recíbalo, que este es ahí uno de los últimos 10.
3: Sí.
1: Recíbalo, recíbalo.
3: De los últimos 3.5 que quedan.
1: Que quedan, sí.
2: No, no, no, no.
3: De verdad. Menos mal. El leopardo.
0: No. Sí, el leopardo. Menos mal no nos llamamos Japa, porque imagínese.
1: Ah, no, usted la recibiría feliz.
3: Ya, buenos días, aquí les traigo.
2: Y se le corre igual, se le corre igual como en el video.
4: Lo logramos. Lo logramos. Lo logramos. En la maratón del gallo, Catalina se cortó el pelo sin pensarlo dos veces.
5: Creo que estaba cayendo ahí como caspas, pero...
3: ¡Ay, cállate! ¡Respeta!
4: Lucho, el nuevo del equipo, lo dio absolutamente todo.
5: Sí, ¡compórtate, zapotea!
4: Pacho se convirtió en una muñeca inflable. Gabriela se cayó por las escaleras. Está perfecta, tranquilos. A Luis Carlos no le quedó ni una pizca de voz. A Tato se le cayó un televisor en la cabeza. Y el champion, como siempre, se pasó de cucharadas.
0: No, pero Jimi Hendrix, oiga, yo no sabía. Andar en carros robados siempre es que...
2: Sí,
0: por eso
2: sí,
0: es
2: sí,
0: que
2: sí
0: los estigmatizan. El Ari.
3: El
0: pálido.
4: Y fuimos felices. Lo fuimos porque no estuvimos solos. 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

0: Una hora más de la maratón del
1: Oye,
0: gallo.
1: Oye, se te rayó el disco. Se te rayó el disco.
2: Cálmate, Tom. Cálmate, Tom.
3: No, es que me da ansiedad.
0: ¿Se imaginan? ¿Se
1: imaginan? Todos los sueños y pesadillas que tuve el domingo.
0: ¿Verdad?
2: Sí.
0: ¿Sí?
1: Sí, sí, sí.
0: Pero Lucho, aquí siendo sinceros, usted terminó la maratón.
1: Sí.
0: Y usted se fue a...
1: ¿A qué?
0: ¿A vagabundear o no?
1: No, tenía todo...
3: ¿Fue el concierto?
1: ¿No? No, tenía todo el interés. Llegué a mi casa, me bañé. Dice que era Jamiroquai.
0: Sí.
1: Me quedé redormido.
0: ¿De verdad, Lucho?
1: Sí.
0: ¿Sí?
3: Sí. Ay, nos dijo, no, digo. No, ahorita llego a mi casa, me baño y salgo para allá.
1: Me recogen tal.
0: No.
1: Me desperté como a las 2 de la mañana. Ay, ay, lleno de llamadas, mensajes.
0: ¿Qué hubo, perro? ¿Es que me dejar esperando la acá afuera?
1: Y pues no.
0: A lo bien. Ve, yo pensé
2: hasta ahí fue.
0: Yo pensé que se había de farra.
1: No.
0: Y aguante
3: el
0: lunes.
3: No, y ayer. Era en el Med Plus, ¿no?
1: Y además era en el Med Plus. Yo estaba muy feliz celebrando porque pensaba que era en el Movistar Arena. Se era loca. Entonces, cuando ya Cata fue la que me hizo caer en cuenta. Uy, yo ya
2: ahí
1: lo
2: no era Robbie Williams.
0: Pero ayer.
1: Pero eso fue ayer.
2: Ayer
0: Robbie.
1: Sí, no. No, todos esos ánimos de vagabundería, de pernicia, de ocio.
0: Es que usted me envió un mensaje como todo bonito después y yo dije, este ya debe estar prendo, quién sabe.
1: Ahí me estaba tomando una botellita.
3: ¿Y qué le escribió?
1: Le dije que lo quería mucho, que era mi profesor de radio favorito.
3: ¿En serio, Lucho?
1: Sí.
0: Yo dije,
1: porque fue muy especial. Ustedes, porque se hacen los que no tienen sentimientos, fue muy especial, muchachos.
3: No, pues no, que no tengamos sentimientos.
1: Entren en contacto.
2: Pero no así de ridículos.
3: Sí, no, pues.
1: Entren en contacto con sus sentimientos. Yo no tengo masculinidad frágil. Sí. No me importa decirlo en voz alta.
3: No, pero es que no.
0: Abran el cora.
3: Yo quería era bloquearlos a todos, salirme de los grupos.
1: Yo diciéndole todas cosas todas bonitas al champion, bien borracho, el champion viene a venderme en el programa.
0: No,
1: también
0: no.
1: Es que es bien sapo, ¿no?
2: Sí.
1: También
2: sí,
1: es que es bien sapo, hijo de
2: madre. Es verdad.
1: Champion también estaba feliz porque me contestó también bien.
0: Bueno, mi Perry. Bueno, no.
1: Bien bello.
0: Mucho gusto, todo bien, tan. Pero yo dije, ¿será que estaba enfarrado? ¿Será que se fue a esa fiesta y estaba todo feliz? Dije yo.
1: No, me enfiesté solito en la casa.
0: Ah, bueno.
2: Y tengo una pregunta, adicional. La pregunta es para Catalina, porque en esta maratón sí fue invitada. ¿Cómo se sintió, Cata, en este regreso a la maratón del gallo de Radioactiva?
3: Pues triste, feliz y a la vez contenta.
2: Ah, ok.
1: Con las licuadoras luminosas.
3: Sí, es decir, pues que hubiera un contrato de por medio para estar en la maratón. Uno dice como un sinsabor amargo, ¿no? Pero pues bueno, ahí estuve.
2: Ah, bueno.
3: Sí, ¿no? Pues bien, se agradece.
2: O sea, fue como una invitación obligatoria, dice usted.
3: Claro, porque claro, hay un contrato laboral de por medio. Entonces, pues es una cosa como, no la invitamos, sino que tocaba que estuviera.
0: No, bien,
3: yo me quedo con eso.
2: Porque para la del próximo año, si es que ahí la podemos invitar, pero ahí sí le tocaría entonces irse.
3: No. Yo no me vuelvo a ir. Ya probé y no me gustó.
0: Lo que pasa es que manifestaste. Manifestaste. Manifestaste re duro. Entonces
3: manifesté
0: ya.
2: Re duro.
0: Tan duro que te tocó la maratón, pues de chorro. Sí, de chorro.
3: Exacto,
2: mire.
3: Exacto. Instantes sentimentales, ya fuera del aire. Champion, ustedes no me dijeron que mis gafas están bonitas porque
1: Ay, ustedes ya no son detallistas conmigo.
2: Llegaron hoy, o sea, confundieron trabajo con amistad.
0: Ya,
2: el productor indignado fuera de micrófonos diciendo que porque nadie se había fijado que él estaba estrenando gafas.
3: ¿Cómo así eso?
2: Que nadie lo había notado.
1: Porque son
2: y casi nueva, llora,
0: ¿cierto?
1: Tú no eras así cuando nos conocimos. ¿Verdad? Así.
2: Sí, es verdad.
0: Es verdad, sí. Cambié de ojos. Cambié de ojos porque bonitas. Las otras ya tenían un rayón que ya esposo y me decía, como, de verdad, ya. Ya, de verdad, cambié eso.
3: Sí.
0: Y dije, bueno, está bien, voy a hacer caso.
3: Ah. ¿Y mejoró su fórmula o sea, qué tan ciego es usted?
0: No, sabe que fui a donde el doc y me dijo, le subió un puntico en un ojo. Y yo le dije, entonces déjeme así, la fórmula que tenía.
2: ¿Qué?
0: Me dijo,
3: ¿y
0: de
3: por
0: verdad.
3: ¿Por qué?
0: Porque yo considero, Es mi...
3: Bueno, listo. Claro. Aquí viene una burrada, no. Una santez.
2: Sí, sí, obvio. Aquí viene algo que vio, que le preguntó a ChatGPT, a ver.
1: No, es que si ustedes
3: viene
1: preguntan...
3: Un mortal desafiando los desconocimientos. Claro.
0: La ley, la ciencia,
2: este es el que
0: la naturaleza.
2: Va donde el médico y le dice qué tiene que hacer al médico. Sí, sí, sí, a ver, sí, entonces, sí. ¿Cómo es?
0: Entonces,
1: a continuación, me dijo, pero Champion.
0: Le subió muy poquito, o sea, casi que 0 punto no sé qué, no sé qué, no sé qué. 0.00025.
1: ¿Y usted cómo es ojómetra?
0: Entonces,
1: ¿qué le dijo?
0: Yo le dije, no, entonces déjelo así, porque si no, el ojo se me acostumbra a que tengo que estarle subiendo el aumento.
3: ¡Claro! Años de investigación y carrera.
2: ¡Claro!
0: ¡Claro!
2: Menos mal no tiene hijos, porque si no siempre compra la misma talla de ropa, porque si no luego se acostumbra
0: a estar creciendo.
3: Sí.
2: A estar creciendo. Entonces es un buen análisis, muy profundo el que hace el productor. Voy a aplicarlo con mis hijas. Comprar la misma talla de ahora en adelante, no importa que cuando tengan 20 años, misma talla, porque pues para que no se acostumbren a estar creciendo.
3: Claro.
2: Muy buen análisis.
3: Exacto, excelente. ¿Y qué le dijo el optómetra, digamos, en ese caso?
0: Pues, él se quedó obviamente impactado.
3: Estupefacto.
0: ¿Me está hablando en serio?
3: Sí, sí, sí.
0: Y yo le dije, no, doctor.
3: Él dijo, encontré un colega. ¿De qué universidad te graduaste? Le hubiera preguntado.
2: Él dijo, otro soquete que viene a decirme lo que tengo que hacer.
0: Entonces. Yo le dije, no, yo entiendo que tienen que vender lentes y monturas y todo eso.
3: Bueno, listo.
2: O sea, cuestionando. Además se puso a cuestionar el sector. O sea.
0: Entonces, sí, porque ya les.
2: Se paró con un cartel y hizo una marcha. También.
3: Si alguien está escuchando, viendo, es optómetra, que nos diga si el ojo se acostumbra.
1: Si el ojo se malacostumbra.
3: Si
1: el ojo se pone caprichoso.
0: Eso es.
1: Se pone consentido.
0: Eso es.
1: Se pone.
3: No. Yo por eso no quisiera ser doctor. Para que un pendejo de estos venga aquí a
1: decir. Y sabe qué ganas de ser un profesional de la salud para escuchar estas cosas, hombre.
3: Qué ganas de atender a Champion.
2: Doctor, yo vine a que me revisara los huevos, pero le voy a ser muy honesto. Anoche me los revisaron y están perfectos. Eso no hay necesidad de que usted haga nada. Yo simplemente vine es como para ver cómo estaba usted, pero de resto pues ya está.
3: Sí, si alguien está tomando que nos escriba 305-34-0766 y nos explique lo que acaba de afirmar Champion enseñándole al doctor qué tenía que hacer.
2: No, aquí dice Satanita90, escribe por TikTok, dice, soy optómetra y espero que Champion nunca sea mi paciente.
1: Ay, yo espero lo mismo, su merced, le deseo exactamente lo mismo.
3: Cosas buenas.
1: Bueno. Y al señor que atendió a Champion, hermano, si necesita algo, escríbame. Yo sé que puede ser difícil.
3: Doctor, y además, eso no me ponga el cambio.
0: El aumento.
2: Imagínese. El doctor diciéndole, ok, entonces le mantengo la fórmula, pero entonces le vendo las gafas o no.
3: Sí.
2: No. No, porque ustedes viven es de eso.
3: Sí.
2: Ustedes lo que quieren es que uno cambie de gafas cada cierto tiempo y demás. Entonces, no. Es más, repáreme las anteriores.
3: Sí.
2: Quiero el mismo lente y quiero el mismo todo. O sea,
1: eso,
2: todo
1: usted más bien me puede hacer un favor, le pega una polichadita a este lente para quitarle el rayón.
0: Yo pregunté eso.
1: No.
3: No, pues, se atacaño, no se de verdad, arrastrado.
0: No, no se puede hacer porque si se daña ahí. Ahí sí, se fue el lente.
3: Es obvio que se daña.
2: Ay, no.
3: Con todo lo que se gana.
0: Se podrá.
2: Ay, no, este productor, sí, de verdad.
0: Pues fue de una manera, Pacho, pero bueno, pues en medio de la maratón pasó eso, ahí estrené lentes, Pacho quedó ronco.
2: Sí.
0: Pacho debería hacer.
2: Pero, señor. ¿Qué quiere?
3: ¿Qué? ¿Cómo estará de medias el Champion?
1: No, pues es que eso no me dé medias nuevas, porque si no el pie se acostumbra que tiene que estrenar ropa limpia.
2: Y que no vaya a un bar.
1: No.
2: Y que no vaya a un bar. Y dice, yo sé que usted me va a vender un trago, pero no me lo venda porque ustedes viven es de eso.
3: Sí, ustedes
2: entonces no me lo venda.
3: Uno, sí.
2: Porque...
3: Ustedes son a sacarle a uno,
4: aparte
3: que tuviera como 90 años.
4: Ustedes son a sacarle un oxígeno. Hágame el favor y devuélvame mi plata, culicagao. Yo vine al mundo con dos ojos. Si me toca volverme con uno, me devuelvo. Hágame el favor.
3: Exacto. Tal cual.
0: Ay, no. Por ejemplo, si Pacho hoy fuera a revisarse la voz, yo diría, no,
5: pues. La garganta.
0: Eso, que le revisen ahí, pero Pacho no se va a dejar sacar, pues, ahí qué cirugía. Mira. Y qué tratamiento. O sea, si a usted lo llegan a incapacitar, no haga caso. No,
5: yo me quedo así con este tono de voz que me está gustando mucho más.
0: Porque el cuerpo se le acostumbra a incapacitarse. Entonces...
5: Voy. Bye, Catalina.
0: Dice que ve a Cata.
3: Ayer mi mamá me mandó un depósito que le dije, no me puedo volver a incapacitar, de verdad. No puedo volver a faltar.
1: Muchachos, tenemos que llegar al fin de semana del 12 de octubre. Recuerden, esa es la meta.
3: Sí.
1: Vamos que vamos. Vamos juntos. Bueno, al puente. Lo que necesiten. Sí, vamos.
5: Tengo poemas.
1: Vamos.
5: Va. Tengo poema antes de, de recibir unas llamadas y preguntarle a los seguidores del Gallo.
0: Exacto.
5: ¿Dónde estuvieron en la maratón o qué día se conectaron o en qué momento estuvieron con nosotros?
0: Sí, porque ya le está pasando el tono de voz, entonces aprovechemos la ronquera, aprovechemos para su poema en el Gallo. Poema del Gallo.
1: La voz del Gallo presenta un poema.
5: Me gustas cuando callas. El tiempo pasó. Pasó como una estrella fugaz.
0: Uy.
5: Y nuestro amor falleció sin razón. Baby. Quisiera volver aquel tiempo otra vez.
0: Eso no es. Mis ojos lloran por ti.
2: Cállese, escuchar.
0: Ah, bueno.
5: Y poderte detener, pues ya no puedo. Sin tu amor, no sé qué vaya a ser conmigo.
0: Sin tu amor,
5: no sé cuál sea mi destino. Sin tu amor, el mundo caerá sobre mí, baby.
3: ¡Hermosas palabras!
0: ¡No!
3: ¡Qué hermosa intención!
5: Quisiera volver a amarte.
0: ¡Hermoso, bien!
1: Volver a quererte.
5: Volver a tenerte cerca de mí, girl.
3: ¡Es bilingüe!
0: Muchas gracias a Voz de Tarro.
1: Muchas gracias por regalarnos estas líneas. Muchas gracias, Berlín.
5: ¿Qué le pasa a la gente acá? Es que el poeta de las guaguis dice ese bicho.
1: Uy, oye.
5: En TikTok, cálmense.
1: ¿Te conocen?
5: De verdad. No.
0: Te dieron el cargo que buscabas.
5: Sí.
0: Gracias, Pacho.
5: Increíble la gente.
0: Y con esta voz vale la pena también que atienda, Pacho, que atienda a oyentes, que vale la pena. Hablar con ellos y ver qué es lo que les dejó esta maratón, qué recuerdan, qué les gustó.
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0: A las 7:21.
5: La hora del gallo. Queremos recibir tu llamada. Queremos hablar contigo y saber en qué momento estuviste en la maratón. O si no estuviste, también lo queremos saber. ¿Cuál fue el motivo, la razón?
0: Eso.
5: Por eso hemos dispuesto una línea para que te comuniques con nosotros.
0: En el...
5: La línea activa. Que tengo que volver a mirar porque no la tengo apuntada.
3: 300.
0: Porque llevo 10 años y no me aprendo.
5: La idea es que marquen al WhatsApp, Cata, no. O en la línea fija.
3: Ah, la línea fija, no me acuerdo, ni idea, soy nueva.
0: Pero exacto, a la niña se le perdona.
5: Entonces dígale usted, que es el que corrige al optómetra, ¿cuál es el número telefónico? A ver.
0: Amén. Al 601-348-7620.
5: Qué voz tan fea.
0: 601.
5: Repítalo.
0: 348-7620. La línea activa de tu radioactiva.
5: Cuéntanos, coméntanos, entéranos de qué te pasó en la maratón del gallo y dónde estuviste conectado o conectada. Y queremos hablar contigo en esta mañana.
0: Sí, señor.
5: Parece que ya hay alguna pinta que está.
1: Parece que ya hay
0: sí,
1: una.
0: Señor.
5: Parece que ya tenemos a
0: vamos
5: alguien
0: a ver
5: con nosotros.
0: Si
5: adelante,
0: sí, lo vimos o toca configurar algo. Aló, buenos días, Radioactiva.
5: Uy, qué voz de perro.
6: ¿Cómo lo digo?
7: Comijito, ¿dónde nos llama?
6: ¿Cómo primo?
7: ¿Qué?
6: ¿Qué? ¿Qué? ¿Qué? ¿Qué? ¿Qué? ¿Qué? ¿Qué? ¿Qué? ¿Qué? ¿Qué? ¿Qué? ¿Qué? ¿Qué? ¿Qué? ¿Qué? ¿Qué? ¿Qué? ¿Qué? ¿Qué? ¿Qué? ¿Qué? ¿Qué? ¿Qué? ¿Qué? ¿Qué? ¿Qué? ¿Qué? ¿Qué? ¿Qué? ¿Qué? ¿Qué? ¿Qué? ¿Qué? ¿Qué? ¿Qué? ¿Qué? ¿Qué? ¿Qué? ¿Qué? ¿Qué? ¿Qué? ¿Qué? ¿Qué? ¿Qué? ¿Qué? ¿Qué? ¿Qué? ¿Qué? ¿Qué? ¿Qué? ¿Qué? ¿Qué? ¿
8: Catalino. Hola, Catalino.
3: Hola. Hola, despégate un poquito del teléfono.
8: Ah, es que voy manejando una sopla bizcochos.
1: ¿Qué? ¿Qué va? Yo les traduzco, es que yo sé hablar tolimense antiguo.
3: ¿Qué? No, pero es ¿qué? Que...
1: Él dijo, que vengo manejando una sopla bizcochos.
3: Perdón. Y eso es
2: la
3: que...
2: sopla.
1: Vea que nuestra embajadora, vea, nuestra embajadora de Ibagué.
2: Sí. Sí,
1: nuestra embajadora de Ibagué.
3: Venga,
1: Paula. O sea,
2: que venga, Paula. Yo me quedé en soplanucas.
0: Paula, que sopla bizcochos.
1: La sopla bizcochos es una, es esas motos.
2: Pero espere que van. ¿Cómo así?
8: Eso. Eso.
1: La sopla bizcocho.
2: Pero la maratón ya terminó.
3: Lo que sea que sea.
0: Porque yo iba a decir, yo creo que he sido de esos.
2: Iba a decir por dos. Iba a decir por dos.
8: El chavo no sabe cómo son las soplas bizcocho, ¿no?
2: Perrón.
0: Bueno, Berriondo, ¿qué fue lo que más le gustó de la maratón del gallo?
8: Uy, hermano, todo. Oye, me entranoché con usted.
0: Sí.
8: Hasta rato, hermano. Uno aquí en el avión no tiene nada que hacer, ¿cierto?
0: Cierto.
8: Entonces, pues, hermano, escuchándolos todos, ¿no? Los invitados, cuando llevaron al bar.
0: Ah, sí, señor.
8: Cuando, ¿qué? No, las entrevistas de los muchachos. No, ¿para qué, mano? Eso por acá no va a ver como los ojos. Acá ya, pero eso por acá no va a ver nada de eso, hermano.
1: No, ¿para qué rock?
8: No, ¿para qué rock?
1: Oiga, ¿cuántos bares de rock hay en Ibagué? ¿Cuántos bares de rock hay en Ibagué?
8: Acá es pura lechona y balas.
0: Pura lechona ahí.
1: Él dijo que acá en el Tolima es pura lechona, aguardiente e incendios.
0: Oh.
8: Eso.
0: Sí. Bueno, mi solo, que más le gustó, los invitados.
8: Lo único que digo es que fue muy cortica. Anteriormente fueron más largas las maratones, pero ya se ven muy flojos.
1: Claro, pero como usted no es el que está acá hablando mierda. Pero también es que está pidiendo muchas cosas, hola.
8: Pues también lo que yo le hice no mierda.
0: Y otra cosa es que alguien la
2: quiere escuchar. Le tengo un poema a nuestro amigo de Ibagué. Le tengo un poema.
0: ¿Poema? Poema, un poema. Échale el poema.
2: Que me traigan guaro, cerveza y licor. Y que vengan viejas a pasarla, cabrón. ¿Y quién dijo que la H es muda, viejo? Compa Pipe, ay, ay, ay.
0: Más llamadas a esta hora en el Gallo de Radioactiva. De los que estuvieron por ahí pendientes de la maratón del gallo, ¿cómo la vieron? ¿Qué les gustó más? ¿Aló, Radioactiva?
9: Hola, Champion, ¿cómo vas?
0: Hola, mi Champion. ¿Con quién hablamos?
9: Con José Luis.
0: José Luis.
2: José Luis.
0: Bienvenido. ¿Cómo le fue con la maratón del gallo?
9: Mal, solo los pude escuchar el primer día. Uh-huh. Y hoy pues estoy escuchando el recuento. No pude estar pendiente de ustedes.
3: ¿Por qué?
2: Es muy honesto.
3: ¿Qué hacías?
2: Es muy honesto.
9: Tengo dos bares, entonces... Y una vez ahí para que los promocionen. Entonces no pude estar porque era el fin de semana de Movista.
2: Ah, claro.
3: Dos bares. ¿Y cómo estuvo la venta el fin de semana?
9: Muy, muy bravo. Se vendió mucho, mucho, mucho, mucho.
0: Se vendió mucho.
3: Se vendió mucho.
1: Estamos hablando con un hombre millonario.
3: Así, por empresario de alto valor.
0: Sí, le hubiéramos dejado a este man el gallo, que seguro tiene donde meterlo.
2: Sí.
1: No, pues con dos bares ahí verá. Con dos bares ahí verá si no tienen dónde meterlo.
9: Más rico que cura con dos iglesias.
0: ¡Ey! ¿Qué? Por favor.
1: Dijo cura.
0: Ah.
1: Tranquilos.
2: Ah, ya.
3: ¡Tranquilos!
0: Pero bueno, de lo que vio el primer día, que pudo estar por ahí conectado, ¿qué fue lo que más le llamó la atención?
9: Que hasta no me empezaron, ¿no? En el helipuerto de
3: la cosa.
2: Sí.
0: Sí.
3: Sí, señor.
0: Sí, eso estuvo.
2: Ahí casi perdemos a un compañero ahí, Tato Cepeda.
0: Sí.
2: Fue embestido por una pantalla.
0: Sí, le cayó una pantalla ahí en la mula, en la cabezota, porque empezó a hacer como mucho viento en algún momento y eso volaron cámaras.
1: Y eso hasta sillas. Sí.
0: O sea, vean que nos pusimos pues en riesgo. Y claro. Que, y que
3: ese yo le tengo... Tato, si es que le persigue la mala suerte, señor.
1: Y que yo le tengo mucho miedo a las alturas. Ustedes no saben lo que yo estaba sufriendo ahí.
0: Sí.
1: Miraba así para un ladito y yo, ¡ay, su Cristo!
2: Pero es muy curioso que Tato, antes del accidente, intentara agarrar la pantalla y hacer la suya. Y después la pantalla no se aguantó. Bácate. Y se le vino encima.
3: ¡Es cierto, karma!
1: Es verdad, es verdad.
0: ¡De verdad!
1: El primero intentó aparearse con la pantalla.
0: Sí.
1: Claro. Y la pantalla le dijo, pues no hay por dónde.
2: ¿Cómo que no? Si usted tiene HDMI...
1: USB. Se
2: tiene entrada USB.
3: Es increíble cómo alguien es tan de malas. No había pasado nada parecido hasta que llegó Tato.
1: Es verdad.
3: O sea, es una nube negra, no, es una,
1: es un gato es negro. Es un gato negro.
0: Es un estar miau.
3: Sí. Todo el tiempo. Es un pasar por debajo de una escalera constante.
0: Es un estar cagao.
3: Sí. Sí, es una. O sea, cuando uno está al lado, Tato se pega, tocas como de lejos, ¿no?
1: Como... Tocas como con una sombrillita.
3: Sí. Y la EP, el carnet de la EP es en la jeta. Porque
1: y el carnet de la EP es en la. Y la cédula, sí. Por si pasa algo.
3: El ma es el coyote. Es básicamente el coyote. El coyote. Es mejor, la verdad.
0: Sí, es verdad.
3: Como que si uno está en la calle con Tato, toca como lejos, como hablar de cuadra a cuadra.
0: Y en el cierre de la maratón, el sábado que estábamos en Plaza Central, en algún momento le dijimos, venga, párchese y salimos un ratico a compartir con los oyentes acá, ya dentro del local donde iba a ser el concierto.
2: Sí.
0: Y se sentó en la sala con nosotros y, ay, yo no sé si puedo contar esto, pero lo voy a contar. Resulta que empezamos a hablar de, no, es que eso en las maratones pasadas nos piqueábamos con las oyentes y eso pasaba de todo y no sé qué. Yo le dije, ¿quién hoy se quiere piquear con Tato? Y por allá levantaron la mano varias mujeres.
2: Sí,
0: yo le dije,
2: sí,
0: bueno,
2: tres
0: Tato,
2: hombres.
1: Vi varias señoras.
2: Tres hombres.
0: Varias señoras.
1: Octogenarias, y más octogenarias. Chicos. Pero sobre todo pelados.
3: Es que algo sí, una maratón así de besos una vez, sí, es verdad.
0: Tal cual, y entonces dijimos, bueno, Tato, entonces escoja con quién va a ser en esta maratón. Y ahí mismo le empezó a sonar el celular.
2: A lo bien.
0: Usted sí, o sea, echando el agua al tatico. O sea, usted sí, pues
2: está
0: muy confianza con los oyentes. Este programa se ve a los
2: marcación
0: oyentes.
2: Así a la yugular.
0: Papu,
1: uno a uno, papá.
0: Y de una.
2: Seguro Jorge se molestó.
1: Seguro se molestó Humberto.
0: Y el de una se desconectó, pues dijo, no, ya vengo. Y salió y no volvió.
3: Y se marchó. Y a su barco le llamó toxicidad.
1: Ay, qué pesar, hombre.
0: Creo que esa no fue su parte favorita de la maratón. Por
2: ay,
0: si algo.
2: Pobre hombre.
1: Oiga, claro. Pero si hay que hablar de cosas bacanas de la maratón, la lechona.
3: Ah, ay. Sí.
1: Yo tengo que
2: esa
1: confesar.
2: Esa también la piqueó Tato. Esa Tato también le metió su pico ahí.
1: Eso, lo que sean más ranas estirando la trompa. Qué buena lechona. Qué buena lechona la que.
3: Estuvo deliciosa.
1: Sí, yo no creí que él fuera a llevarla. No. Yo dije, sí. Nos va a dejar engrampados por ahí, quién sabe con qué va a salir. Va a llegar con un peluche de Peppa Pig, sí. Pero no.
0: Llevó.
1: Y hubo suficiente. Cumplió. Todo el que quiso lechona comió.
0: Deli. Sí, muy buena, ¿sabe?
3: Y repitis y todo eso.
0: Qué ganas de lechona hoy.
3: Sí.
1: ¿Sí o no?
0: Debería el programa llamarse Lechona. Con eso no trae.
1: Con eso nos llevan los animales, pero ya preparados.
3: La maratón de la lechona.
1: Vea, y si nos llamamos Sancocho.
3: Sí.
0: Ahí
3: sí
0: llega el oyente.
3: El pastel de
0: decir.
3: Yuca me parece a mí.
1: Oye, llamémonos el pastel de yuca.
0: Sí, me gusta eso también.
1: Claro, para que llegue. Claro.
0: Ahí sí.
2: Llegue la comida que es.
0: Uy. Que llegue la comida que es. Pues más oyentes pueden seguir llamando si quieren al 601-348-7620 para contarnos cómo vivieron la maratón, si usted donó, no donó, hubo muchísima gente pues donando. Hubo un par de oyentes que llegaron allá a Plaza Central y dijeron, venga, yo no he podido. Sí. ¿Cómo es que se hace eso? Porque yo entro acá a la página de Radioactiva y no encuentro dónde donar. Y resulta que estaban era en la aplicación.
1: Ah, entonces, sí. Sí se le acercó un señor que vi que dijo, vea, champion, sí, un yo estoy aquí muy parchado, vine desde temprano, quiero donar. Pero es que yo no...
0: Debe la mano ahí están, a ver cómo es que es.
1: Sí. Ayúdeme.
3: Sí, colabóreme.
1: Y el championcito todo lindo lo puso a donar. Que es que, vea, métase acá que yo también necesito un televisor.
0: Ese sí, póngale dirección de entrega.
1: Ese sí, ese sí.
0: Caracol Radio.
2: Pero superamos las expectativas gracias a la ayuda de los seguidores del gallo.
1: Sí. La verdad, sí. Gente tan generosa.
0: Mucho.
3: Muy generosa. Sí.
0: Muy bonitos.
3: Además que apenas hablamos de la donación, de una empezaron a donar. Es que es una comunidad que todos quisieran.
2: Muy bravo. Son los hermosos. Muy bravo.
0: Sí.
3: Sí, total.
2: Porque hay gente que reacciona. Mire, por ejemplo, lo que hablábamos de la situación del gallo. Sí. Que nos generó cierta, pues no incomodidad, pero sí nos quedamos encartados. Y gracias a la misma comunidad se pudo resolver de una forma favorable, pues para todos y sobre todo para el gallito. Entonces, vea, ahí está.
1: No, acá
2: el
1: no
2: poder de la comunidad.
1: Sí, que linda la comunidad del gallo que llevó a nuestro gallito a conocer la papa, la yuca, el platanito.
2: La papa.
0: En una olla.
1: La cebolla.
0: En una piscina.
1: En una piscina.
0: De caldo.
1: Lo llevaron a unos termales.
0: Más oyentes en la línea más activa oyente de Radioactiva. A ver cómo les fue en la maratón. Aló, hola, buenos días. Atiéndelo, Garganta.
2: ¿Con quién tenemos el gusto de hablar en esta mañana?
10: Mauricio.
2: Mauricio, bienvenido al Gallo de Radioactiva. Cuéntanos, ¿cuál fue tu experiencia en la maratón? ¿Fue agradable o fue desagradable?
10: Fue muy agradable. Mi momento favorito fue pensar en los cucos de Cata.
2: ¿Pensar en los
3: cucos
2: de Cata?
1: Sí, claro.
0: Es que no sé si
10: el mentalista estaba adivinando el color.
3: Ah, sí. Adivinó el color. Hablé de eso el fin de semana porque me dejó impactada. Alejo Tagua.
1: Alejo Tagua, un abrazo. Alejo Tagua. Muchas gracias, un grande.
2: ¿Es la primera vez que a usted le adivinan el color de los cucos, Cata, o ya?
3: Pues sí.
2: ¿O
3: sí
2: ya le había pasado?
3: Así, sin un café ni nada, sí. Sí, claro. O sea, a mí no me gustan esas actividades, pero como yo soy escéptica y dije, a ver, hágale.
1: A ver, me voy a mandar.
3: Sí, es tan varón.
2: Y nadie había visto sus cucos, hay que aclarar acá que no es que usted la pase mostrándonos sus calzones, ¿no? Nadie había visto eso.
1: No.
3: Pero
1: no.
3: ¿Qué tal yo no hubiera tenido?
0: Sí. Uy, claro. Lo máximo.
1: ¿Y quién hubiera dicho? Uy, Cata, pero tiene que lavarlos.
2: No, hagámoslo en la próxima maratón, no se ponga, ¿listo?
1: Eso.
3: Esta fue la última. Ojalá la hayan disfrutado. No, a mí me daba mucha ansiedad de que se equivocara. De verdad, que dijera lo que no es.
1: Tú le mandabas la buena.
3: Sí, pues yo estaba como, Dios mío, ojalá salga bien, porque si no estaba certera. Y no, sí supo.
0: Adivinó. Y sí supo. Lo del nombre de su primer amor también.
3: Mi primer beso.
1: Piquito.
0: Sí.
2: Sí, o sea, la desnudaron prácticamente.
3: No, muy raro, Pacho, porque yo soy muy escéptica.
0: Sí.
3: Y él acertó totalmente. Es muy crack. Un abrazo para él.
0: Adivinó el vino tinto. Hoy yo apuesto a que son azules.
2: Y no soy mentalista.

0: No, o ustedes no
1: color
0: saben.
1: Color kryptonita.
0: El truco son las medias.
2: ¿Las medias?
3: Sí, pero uno no siempre combina las medias.
0: Pero por alguna razón, no. El man dijo, no, Lucho, voy a lanzarme por acá.
1: Sí, sí, sí. Él dijo, es que las mujeres buscan combinar y yo no sé qué le analizó. Y dijo, son vino tinto. Y yo le dije, venga, acá te muestre y mostró y sí. Y sí, era muy
3: bonito. Pues yo tenía unas medias vino tinto, pero eso no es común. Y eso fue casual, ¿me entienden?
1: Vino tinto, de verdad, sí. Color. Sí. De verdad.
3: ¿Qué
0: va a decir?
3: ¿Qué va a decir?
0: Dígalo.
3: No, se
2: viene
3: con
2: el
3: su
2: majadero
3: reloj,
2: con
3: Simpsons,
2: otra de sus intervenciones.
3: Y sus zapatos de Pokémon. Ella
2: le va a decir qué color de abuela. ¿Qué va a decir, majadero? Dígalo que no estoy atento.
3: Porque no es que muy difícil. Papitos, ya quisiera, pues, ver semejante modelito. No yo, sino el de los calzones.
0: Sino que los calzones están bien, bien cosidos.
3: Sí, sí, sí. No. Y si son de abuela, pues, ¿qué? Pues,
1: no,
3: ¿qué? ¿Es un justo problema o qué?
0: ¡Eso, eso! ¡Párese euro, gomela! ¡Párese el euro! ¡Hágale que yo la respaldo!
3: Pues que andar con la lencería, pues como en todos los días fuera a darlo.
2: Difícil, peluquelo, Cata, como la peluquearon a usted, peluquelo.
3: Sí,
2: Colombia
3: exacto.
2: Está con usted.
3: Color
2: ahí.
3: Difícil, gracias,
1: decía yo.
3: Francis.
1: Color difícil.
2: ¿Por qué
1: Francis,
2: color difícil?
1: Sí. De encontrar, creo yo, es poco común.
3: Pues no es común, yo. Sí, ¿no? No es como blanco, gris, negro.
1: Exacto.
2: Ya.
1: Yeah. Exacto, sí. Rojo, por ahí, pues.
3: Pues un viernes.
2: Y el primer beso, ese también es un dato muy personal.
3: Además, o sea, que es muy chistoso porque yo no me acordaba si ese era mi primer beso y él me dice, es que no estás segura si ese fue tu primer beso, ¿cierto? Y yo,
0: maldita. Maldita, ¿me conoces, Alison?
3: Sí. Yo soy Hannah Montana. No. Sí. No tiene sentido. Fue muy impresionante.
0: Qué grande, César. Qué superpoder ese. ¿No?
3: Sí, César, no. Sí,
0: Tagua, qué grande que eres, Tagua.
2: Muy bueno.
1: Le pegaron.
2: Muy bueno.
1: Más oyentes que pueden estar llamando más. Al 601-348-7620.
2: Después de la maratón del gallo.
1: 601-348-7620.
2: A ver quién está en la línea activa. Buenos días, Radioactiva.
1: Momento favorito. Ay, Pere, aló. Que colgó. Pere, que colgó.
2: Ah. Pere, aló. Que le raparon. No importa el color de calzones que tengas, no importa el color del calzoncillo, aquí se aceptan vino tinto, de abuela, de jovencita.
1: Le raparon el celular mientras lo tomaba.
2: De impulsadora de producto, no importa el calzón que tengas. Vamos a la línea activa, tenemos a alguien que quiere hablar de la maratón del gallo. Radioactiva, buenos días.
4: Hola, buenos días.
2: Aló, aló.
4: Buenos días, ¿cómo están?
2: Buenos días, páseme a alguien grande.
3: No han oído eso de... Pero páseme a alguien mayor. Yo soy alguien mayor, tengo 85 años.
0: No, no lo he escuchado.
3: Algo así es un audio viral. ¿Será que puedo hablar con alguien mayor? Yo soy la mayor, yo tengo 80 años.
0: No lo he escuchado, no lo he escuchado.
1: Y ahora sí.
0: Ahora sí, Pacho.
1: Alguien mayor en
2: a
1: la
2: ver.
1: Línea.
0: Pacho.
2: Hola, Radioactiva, buenos días.
5: Buenos días.
2: ¿Quién
1: buenos
2: habla?
1: Días.
2: Buenos días. ¿Con
1: buenos
2: quién?
1: Días.
5: Hola, con Richie.
2: Richie, ¿dónde te encuentras, querido Richie?
5: Voy por la carrera 43 con calle Sexta, rodeado como de 342 motos.
0: Suba las ventanas, Richie.
2: Un abrazo para el gran Richie que se comunica con nosotros. ¿Cómo estás, amigo? Eso, perfecto.
1: ¿Ya?
2: Ahora sí.
1: Eso.
5: ¿Qué voz tan bonita pasó?
2: Richie, no sé qué pasó, pero parece que me hubiera comido un tacón. ¿Cómo estás, amigo?
5: Severa
2: voz.
5: ¿Qué hay que hacer para tenerla?
2: No,
0: pues
2: no sé.
0: ¡Ay! Pues ofrezca. Ofrezca y lo mandamos importar.
1: En su cama al mediodía.
2: Apúnteme el teléfono de Richie, que a él lo estoy viendo. No soy mentalista, pero lo estoy viendo sin calzones.
5: No, hombre, voy con mi mamá.
1: Peor todavía. Bueno, que ella sepa ya.
2: Eso. Saludos.
0: Saludos, doña Richie.
2: Yeah. Ahí está la familia conectada
5: a
2: Radioactiva.
3: Cita médica.
2: ¿De qué es la cita?
5: Medicina general para que me den mis medicinas permanentes.
2: Ah, bueno, muy bien.
1: Doña Cata.
3: Muy bien.

0: Soy yo.
1: Estoy en la etapa de cuidarme. Yo soy la más, ahora yo soy la vieja.
2: Toma más tortillos que Catalina. Toma más tortillos que Catalina.
1: Es que, claro, ¿sí? Yo tengo más de 3 de los años de ella.
3: Ay, ¿cuántos añitos tiene su merced?
1: Voy en los 80, en los 7 meses de los 80.
4: ¡Wow! Bonita forma de decirlo, me gustó.
5: Sí. Ánimo, Cata, me ánimo, gustó. Cata,
4: yo
5: que falta poco.
4: Voy por esos años, cerca. Más o menos. Voy por ahí rondando. Sí.
6: Yo voy en los 17 meses de los 28.
1: Porque empecé a contar, no a cuando se cumplen, sino mes tras mes.
2: Como los bebés.
5: Claro, está bien.
3: Qué bien. Eso, su merced, bien. ¿Qué fue Perfecto. Lo que más le gustó de la maratón?
1: Uy, genial. El gallito, siempre pensé en ese gallo. Y por eso les dije que lo podían vincular con la Universidad Nacional, allá en la Facultad de Agronomía y Ciencias Naturales, ciencias.
5: Oiga,
4: ah, sí. Bueno. Ah, ya sé, okay. Ya sé con quién estamos hablando. Ya sé, sí, ya voy corriendo. Sí, sí, sí. Pero, yo llamé, pero no trabaja en el fin de semana.
5: Pero pueden estar tranquilos, Richie y mamá, porque quedó en buenas manos el gallito de Radioactiva. Sí, quedó en buenas manos, sí, tranquilos. Ah, bueno.
1: Lo importante es que sigan la generación de ese, está hermoso ese gallo.
4: Sí.
3: Ay, gracias. Hoy me bañé.
2: Y a mí me gustó la hazaña de Cata con el pelo.
6: Ah, eso estuvo
5: grande, ¿no? Uy, muy sí,
6: eso
5: top.
6: Estuvo bonito,
5: ¿ah?
6: Eso estuvo bonito.
5: Gran, muy grande, top.
6: Cata. Sí.
5: Imagínese qué pelazo. Nosotros en algún momento, pues, digamos. Nosotros, Richie, en algún momento, digamos, como que dijimos, donde no le acepten ese pelo. No porque no lo tenga lindo.
4: ¿Por qué, Pacho?
5: Sino porque de pronto la medida no diera. Era más por eso. Sí, pero se claro. Lo aceptaron. Y Cata, con ese pelazo que entregó, va a ayudar a construir una peluca para una persona, pues, que ha sufrido de cáncer. Entonces, vea, es una buena causa. Sí, muy, un aplauso para Cata.
6: Sí, muy bien.
4: Gracias.
5: Bravo.
1: Yo también estoy bravo, Catalina. Que el pelo para de aquí a un tiempo poderlo cortar. Y donarlo a esa organización.
4: ¡Ay, tan hermosa!
3: ¡Ay, qué bello!
4: Muy bien, esa es la idea.
1: Ya me puedo hacer colita. Ya me puedo hacer colita como de, ¿qué será? De 10, 15 centímetros.
4: No, vas muy bien, vas muy bien. Esa es la idea, que se animen. Que se
5: perfecto.
4: Animen, eso, muy bien.
1: Eso, le mandamos un... Tiene el pelo largo que ya se lo va a cortar, entonces ahí ya va otro, para otra peluca.
3: Hágale, y Richie también.
5: La melena también. Bueno.
6: Bonito. Chévere, chévere uno. Sí, con el pelo blanco se debe ver cool.
3: Claro.
5: Claro.
2: Sí. El mío sí no es tinturado.
1: Pues el mío lo voy a dejar limpio, limpiarlo para poderlo entregar tal como es.
4: Sí, perfecto. Claro, sirve. Hágale, sirve.
3: Y, bueno, y si no, mandes el morado, que eso está de moda.
4: Pero tinturado también.
1: Yo recibí el tinturado.
3: Sí, moradito.
1: Se me pierde.
5: Ese puede ser.
6: Bueno.
1: Es el intento.
4: No, pues muchas buenísimo. Gracias. Qué bonita familia.
6: Gracias por estar ahí conectados a la maratón.
3: Gracias, Richie.
5: Fieles seguidores.
4: Gracias, Richie. Gracias.
5: Abrazo a Richie y a la mamá.
6: Y por el pelo de Cata. Sí. Que les vaya bien ahí en esa cita. Un abrazo.
4: Abrazo.
6: Un abrazo.
5: Abrazo para esa familia. Bien, ahí
6: tenemos más oyentes.
5: Más gente que estuvo en la maratón del gallo conectada. A ver qué nos cuentan en esta mañana. Hola, Radioactiva.
6: Hola.
5: Buenos días.
4: Hola.
6: Aló.
4: Ahí suena como un aeropuerto.
5: Hola.
6: Aló, Radioactiva.
5: Hola.
6: Hola.
5: Pasajeros del vuelo.
6: Ah, colgó.
5: 757.
4: Pasajeros.
5: Con destino a Madrid. Les informamos que su vuelo se cambió de día.
4: ¡Uy, no!
5: Acérquense, por favor, al counter de la aerolínea.
6: ¡Uy!
5: Gracias.
4: ¡Qué raye!
5: Bueno.
3: Pero está hablando muy clarito para ser el capitán. Tiene que decir... ¿Les hablas
4: el capitán?
3: ¿La del
4: capitán en el avión y afuera, en el counter? Donde
3: sí.
4: Donde uno está abordando, ¿cómo? Tampoco se entiende.
6: Tampoco. Como capitán, saludé al que está ahí en la línea, Lucho.
7: Muy buenos días, estamos saludando a la gente que le está llamando Radioactiva, les saludo a su capitán, les saludo a su capitán. Good morning, estamos en Radioactiva.
6: ¿Con quién hablamos?
5: Welcome to the jungle.
7: Hola,
8: buenos días, buenos días.
5: Hola, buenos días. Uy, tiene voz de capitán también.
6: Pero sí, equipo sí. De micro.
5: De flota.
6: Champions horribles. ¿Con quién hablamos?
5: Buenos días.
8: Buenos días.
2: Señores gallos, cordial saludo. Tengan ustedes el día de hoy.
3: Cordial saludo, señor oyente. ¿Cómo es su nombre?
2: Mi nombre es Jason. ¿Cómo estás, muchachos? Muchas gracias por todo. Catalina ayer llamando para dejar de entrar a mi hijo Walter. Yo sé que se acuerdan.
3: ¡Ay, usted es el papá de Walter!
4: ¡Ah, sí!
3: ¡Claro! Su merced es taxista, ¿verdad?
2: Sí, señor, el mismo.
3: Sí, señor, usted es taxista y nos estaba contando que había estado toda la maratón con nosotros.
6: Sí. ¿Y entrará a dónde
2: con él? Todo el día trabajando y ayer le llevé los chinos. Con Champions nos tomamos una foto de... Quedó encantado con mi chaqueta.
5: Muy cuidado, tenga mucho cuidado porque así empieza. Y luego se la quiere robar.
4: Como estaba borracho, él no se acuerda.
6: Claro. Yo no me acuerdo de ti. ¿Pero qué fue lo que más te gustó de la maratón del gallo, amor?
2: Todo, todo muy bueno. Ustedes son unas grandes personas. Yo no pensé que fueran tan, tan buena gente.
5: No se lo crea.
3: No, nosotros tampoco.
6: El cansancio nos ablanda. El cansancio
4: sí,
6: nos entrega.
4: Sí, es que hay un contrato de por medio, en todo caso.
3: ¡Catalina!
2: ¿No? Bueno. Catalina, muy bien. Dejaron de entrar a los niños porque todo el mundo llevó los niños y no nos dejaban de entrar.
4: Es verdad, porque era para toda la familia, sí, sí,
6: pero sí estuvo bonito que hubo como
3: una zona para familias.
6: Una zona para familias.
3: Para niños, ahí
6: con sus babies. Y muy bonito los niños. Muchos disfrutando de su primer concierto de rock en la Maratón del Gallo, Pacho.
5: Así fue. Esa era la idea de la Maratón del Gallo de Radioactiva, que pudieran estar las familias compartiendo.
6: Estuvo bonito ahí ver a todos estos oyentes con sus críos en la Maratón del Gallo. Mi Champion, un abrazo, gracias por acompañarnos, por ir hasta allá, por llevar a las criaturas, las bendiciones, sí.
2: Muchísimas gracias. Algo encantador, las medias de Lucho, me mataron. Te amo, Luchito.
3: Yo te amo a ti también, nene.
6: ¿Qué medias eran?
4: ¿Medias de guaro? No.
3: Mediecitas que estaba por ahí repartiendo.
6: Medias de whisky.
5: Creo que lo están confundiendo con el que nos regaló el gallo. Creo que puede ser por ahí, Lucho.
3: Puede ser. A ver, yo
5: seguro. Posiblemente sí. Mire a ver cuáles trae el día de hoy.
6: A ver, muestre hoy qué trajo. No, hoy trajo normales. Hoy.
5: ¿Sí?
6: A ver, vino tinto. Ah, no, vea, de cuadritos.
5: De rombos.
4: ¿De qué tenía caso?
6: De rombos.
5: No sé. Esos son, vea, productor, una cosa son rombos y otra cosa son cuadritos.
6: Yo acá los vi en otro ángulo.
3: Lo que pasa es que como los vio de lado, los vio ya cuadrados.
6: Sí, los vi cuadraditos.
3: Cuadraditos.
4: Champion. Porque es así.
5: De los mismos creadores de Optómetra, usted me va a vender unas gafas porque es el negocio de ustedes.
4: Doctor, ¿cómo es su negocio?
5: Vea, bacán. Oye, bacán.
4: Sí.
6: Usted me vende porque eso es negocio.
4: Porque usted tiene negocio con las ópticas.
6: A usted no le importa mi salud, a usted le importa es vender.
4: Exacto.
3: Señor Champion, estoy a este lado, por favor.
5: Muy bien. La maratón ha cumplido su objetivo.
6: Sí,
5: hemos ayudado.
6: Pacho.
5: Hemos cumplido.
4: Estuvo
6: muy bonito y se recogió mucho.
5: Lo logramos.
6: Mucha donación de ¿cómo se llama esto? Material.
5: Tejas.
6: Para reconstrucción.
3: Material para reconstruir el costurero este de las señoras en Pereira, en el barrio
5: Pereira.
3: Providencia, que esperamos muy pronto.
6: Sí.
3: Poderles mostrar todo lo que hicieron ustedes.
6: Sí,
3: tan bonito.
6: Sí. Y pronto poder hablar con alguna de ellas para que nos cuente cómo está su situación también en medio de la tragedia, cómo sigue todo y poderles contar la buena noticia de todo lo que se recogió gracias a la maratón.
5: Gracias a todos porque la maratón cumplimos con la comunidad del Gallo de Radioactiva, así que...
6: Eso.
5: Vamos por la siguiente maratón. ¿Quién dijo miedo?
4: Uy, de una.
3: ¡No! Pachito, déjeme descansar otros 15 días.
6: Hágale para la próxima maratón,
4: sí, Cata. Ya, de una.
6: Va alistando los vino tinto otra vez.
0: Lo logramos. En la maratón del gallo, Catalina se cortó el pelo sin pensarlo dos veces.
6: Creo que estaba cayendo ahí como caspas, pero...
4: ¡Ay, cállate! ¡Respeta!
0: Lucho, el nuevo del equipo, lo dio absolutamente todo.
8: Sí, pero... ¡Pórtate, zapotea!
0: Pacho se convirtió en una muñeca inflable. Gabriela se cayó por las escaleras. Está perfecta, tranquilos. A Luis Carlos no le quedó ni una pizca de voz. A Tato se le cayó un televisor en la cabeza. Y el champion, como siempre, se pasó de cucharadas.
6: No, pero Jimi Hendrix, oiga, yo no sabía. Andar en carros robados siempre es que...
5: Sí,
6: por eso
5: sí,
6: es que
5: sí,
6: los
5: sí
6: estigmatizan. El ario. El pálido.
0: Y fuimos felices. Lo fuimos porque no estuvimos solos. 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

0: Noticia a Lucho y a Cata.
1: Cuénteme, por champion, fin, ¿qué es la que hay?
2: Noticia,
1: amén.
2: Gracias.
0: Y a todos los oyentes de Radioactiva que a lo mejor anden en este plan. No sé si Pachito también.
3: Me sacaron del parche.
0: Pero de pronto para sus hijas, Pacho, puede ser.
3: A ver.
0: Porque
3: cuente. Puede
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2: Ay, ¿cómo
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0: 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Allá, por ejemplo, fue cuando me dieron el consejo de búsquese un proyecto que esté sobre planos, ¿qué llaman?
1: Ah, he visto esa.
0: Que está como el apartamento modelo. Pero sí. El terreno todavía no es que esté construido.
3: Sí, obra negra, obra gris.
1: No, que todavía lo están haciendo. Exacto. Están como en la etapa de los cimientos, tal, sobre
0: acá
1: planos.
0: Acá están los planos, aquí donde están estas bodegas, vamos a tumbar esto y vamos a hacer edificios.
1: Ajá.
0: Usted va y cuando visita así un proyecto, usted no necesita sacar ya crédito con el banco, nada de eso.
3: No.
0: Su compromiso es con la constructora y usted le dice, yo le voy a ir pagando a usted lo que yo pueda.
1: Es mucho más cómodo.
0: Claro.
1: Es mucho más.
0: Claro, porque ahí no es el crédito con el banco, que obviamente ya incluye otro proceso, ¿no? Usted dice con la constructora, yo le voy a ir pagando la cuota inicial según unos acuerdos que yo pueda ahí como pagar, lo que pueda pagar.
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0: Exacto. No. Y cuando usted ya vaya a sacar el crédito con el banco, pues ya es más poquita plata.
1: Claro. Oiga, muy, eso es un muy benéfico.
3: Sí, señor. El tipo sabe. Entonces, uno cree que no, pero el tipo sabe, vea.
1: Champion, vea. Es que Champion es que una enciclopedia de la vida.
0: Todo eso radica en ir a preguntar. Pase sí, usted. Sí, sí.
1: ¿Usted cómo se enteró de eso?
0: Porque yo pasé por un proyecto de esos.
3: Ajá. ¿Chismoso?
0: Chismoso. Y yo dije, ve, tan bonito esto va a tener aquí coworking.
1: Venga, preguntamos.
0: Aquí, sí, salas barbecue y qué piscina y todo.
1: Ole.
0: Y yo dije, pero debe ser difícil. Y después sí fue la que me dijo, pues preguntemos a ver qué. Preguntemos. Y ahí fue donde yo me enteré que hay un montón de beneficios que uno puede aprovechar.
3: 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Ella sí.
0: 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Hoy, querido Pacho.
3: Sí.
0: Yo quiero aprovechar su voz.
3: ¿Por qué lo dices, baby?
0: Yo quiero aprovechar la voz de Tarro. Porque llega un momento de sacarle jugo a esa voz que usted tiene. Y nosotros de intentar también como
1: llegar a esa estratosfera de interpretación.
0: ¿Sí? Buscarle un uso. O sea, si ustedes no quieren hacer más maratón del gallo, intentemos entonces buscar otras entradas.
1: Yo por ahí he visto que el doblaje.
0: Exacto.
3: Depende de qué doblaje esté hablando.
1: El doblaje.
3: Porque hay uno que da mucho billete. Pero yo no creo que hasta allá llegue yo.
1: No me refiero al auto origami, sino al doblaje al español.
3: Ah, ya. Ya estoy entendiendo.
1: No, pues esas ya peladas estoy. Que camellan doblándose. No, pero no, digo yo, el doblaje.
3: El doblaje, ok.
0: Doblándose ya. De turno.
1: Sí. Eso, doblando el apellido.
0: Pues vamos a ver qué tal está de doblaje la mesa del gallo de Radioactiva. Porque vamos a actuar en esta mañana. Para arrancar esta mañana y esta semana de lunes después de maratón. Y como venimos con toda, vamos a ponernos a actuar.
3: Tenemos una escena de una película. Sí, señor. Hoy lunes deteriorados. Y usted pretende que actuemos.
0: Sí, señor.
3: Bien.
0: Sí.
3: Ok.
0: Que actuemos.
3: Pues si eso es lo que quieres, ¿quién soy yo para decirte que no?
0: Una.
1: Uy, Pacho, usted debería hacer el doblaje como el.
3: Soy Berlín.
1: De las películas soy de vaqueros, Berlín. Suena.
0: Sí, sí, eso. Y como Pacho dio ideas y hoy estuvo hablando de Berlín, que le salía la voz.
2: Tiene la voz de. En Waze uno puede configurar la voz que quiera escuchar, que le dé instrucciones. Uh-huh. Y yo he escuchado una que es así como: prepárate para la batalla con zombies.
3: En 200 metros.
1: Esa es la de Batman. Esa es la voz de Batman.
4: Prepárate para la batalla.
3: En 300 metros hay un hueco, el hijo de perra. Revise si todavía está ahí.
1: Escúchalo, güey. Tú lo puedes hacer.
3: O para las estaciones del metro de Bogotá.
0: Ay, sí, ¿verdad? Que en esas andan, ¿no? O andaban, no sé si ya encontraron voz.
2: No sé si ya acabó, pero
3: estación calle 100. Hemos llegado.
1: En la juega. Bájese, con okay. El celuco.
0: Eso. Es que sí, esa voz debería tener como cosas así más coloquiales. Como
3: claro.
0: De acuerdo. Siguiente parada y calle 72.
3: En la calle 72 hay un lugar donde venden unas empanadas increíbles. Yo de usted me bajo en esta estación. Me mando unas tres y sigo el viaje.
1: Ay, sí, próxima eso. Parada, Los Mártires.
3: Próxima parada, la mía.
0: Es una estación.
3: Y adiós, gracias. Y adiós,
1: gracias que todavía puede haber estación.
3: Próxima parada, esta. Esta la que acabamos de llegar. Ya la había mencionado antes, pero esta es la próxima parada.
0: Sí, porque la que hay en otro sistema de transporte sí es como próxima parada. Calle sí, no. 45.
1: Sí, es como, ¿y en otro sistema de transporte cuál?
2: Ay, a mí me da rabia cuando no tienen esa voz. Cuando no me va diciendo cuál es la siguiente parada. O que el cosito, el letrerito ese electrónico que tienen donde dice siguiente parada.
1: No sí. Funcione.
2: No funciona.
1: Me da
2: no
1: un estrés.
2: Voz, no estoy segura si voy en el Transmilenio correcto. Y me da un estrés.
3: Claro, sí. Claro.
2: Y entonces uno pregunta, disculpe, ¿está parada en Flores? No sé, toca mirar el letrerito.
1: No, le hacen así. Disculpe, toca ¿está parada en Flores? ¿Qué me estaba diciendo, reina?
2: Así se quitan los audífonos.
1: No, yo no sé.
2: Y uno,
3: por favor.
0: Debería ser hasta parada. Personalizado, que se conectara como Bluetooth con los audífonos de uno, alguna cosa, y le avisara.
1: Ah, el okay. De Carlos. Ya, ya es hora de que se bajen, perras.
2: Sí. Okay. Sí. Bájate, perra.
0: Sí. Como, Catalina, si no se baja acá, se le va a dañar el día, porque se va a estresar devolviéndose tantas estaciones.
2: Ah, sí, soy yo.
0: Próxima parada.
2: Por estar mirando el celular, me paso de estación y me da una
1: ay,
2: rabia.
1: Cata, pues ya estamos grandes.
2: Sí, es verdad.
0: Cata. Pues mientras... Buscamos a ver si de pronto de estas actuaciones sale la voz del metro de Bogotá, que andan buscándole. Y hoy Lucho nos trajo la escena. ¿De qué es la escena, querido
3: ¿De
0: Lucho?
3: Qué? A ver.
1: Toy Story.
3: Uy, Toy pero Story. Lucho, creo con que este es... tarro de voz, no le voy a llegar a qué personaje.
1: Creo que esta es Toy Story 3, no estoy muy seguro.
3: Ajá, porque yo normalmente le llego a todos los personajes. O sea, yo la verdad es que yo hice un semestre en la Universidad de Teatro. Sí. Y yo... Fue suficiente y le puedo llegar, pero con este tarro hoy difícil. Pero lo puedo intentar si quieres.
1: No, pues hacemos una versión, un cover.
0: Sí, okay. Esfuércese, Pacho.
3: Esfuércese. Sí, escena... Lo más que si me esfuerzo, me empieza a salir sangre de la garganta, pero voy a intentarlo.
1: Pero Pachito, su esfuerzo tiene que ser solo hablar, tranquilo.
0: Sí.
3: Boss.
0: Esfuércese. Ya boss. Que la maratón, ¿no?
3: Uri, boss. Su madre. Dale. Boss.
0: Dale con boss. Toda en esta actuación.
3: Boss.
0: A ver, veamos la actuación a través de YouTube y de
3: a
0: TikTok.
3: Ver, vamos a verla.
0: YouTube
3: a
0: y
3: ver,
0: TikTok. A ver cuál es la escena que nos trajo Lucho hoy.
5: Boss. Oye, Boss. ¿Estás bien?
6: Jack. No queda nada. Adiós. Hasta pronto. Hasta nunca. nunca.
5: ¿Pero qué te ocurrió?
6: Primero defiendes toda la galaxia y de pronto estás tomando una taza de té con María Antonieta y su hermanita.
5: Creo que ya has tomado demasiado té por hoy. Vamos a sacarte de aquí, boss.
6: ¿No lo entiendes? ¿Ves este sombrero? Soy la señora Nesbit.
5: ¡Contrólate, boss!
2: No, me creo gusta. Que no es Toy Story 3, creo que me son gusta. Las tres películas al tiempo.
3: ¿Alguien me puede ayudar con los golpes a vos?
2: ¡Tan largo! ¡Ay, que no tengo ni atención ni ganas! Pero
3: sí, bueno. Yo soy Uri, por favor que alguien me ayude con los golpes al que haga de Buzz Lightyear.
1: Ok.
3: Gracias.
0: Ok.
3: Bien.
0: Listo. ¿Usted es Woody, Pacho, entonces?
3: No, pues dígame que... Pero
0: sí,
3: pues,
0: haga de Woody. Y nosotros a este lado hacemos de Buzz Lightyear. ¿Listo? ¿Le parece? Hágale.
3: Pues lo intentamos. ¿Pero podemos verlo otra vez o no? ¿O ya sí. No fuimos así?
0: No, claro, se puede.
3: A ver, le voy a intentarlo. Voy a intentar.
0: Vaya buscando el tono ese.
3: Ella como de prisa. A ver.
5: Buzz, ¿estás bien?
6: Oye, Jack. No queda nada. Adiós, hasta pronto, hasta nunca.
5: ¿Pero qué te ocurrió?
6: Primero defiendes toda la galaxia y de pronto estás tomando una taza de té con María Antonieta y su hermanita.
5: Creo que ya has tomado demasiado té por
0: vamos
5: hoy.
0: Vamos a sacarte de aquí,
6: ¿no lo entiendes? ¿Ves este sombrero? Soy la señora Nesbit.
5: ¡Contrólate, vos!
3: Perfecto.
0: ¿Listo?
3: ¿Estoy listo? ¿Estoy listo? Va.
0: Y
3: vamos
0: para
3: a darle.
0: Empezar el día de hoy...
3: ¿Quién va a arrancar?
0: Va Pacho Guy Pacho.
3: ¿Sí?
0: Lucho, ¿por qué se ríe?
2: Porque se ríe, ¿qué le pasó?
3: Porque se ríe, Lucho.
0: Porque la primera en empezar esta mañana junto a Woody, pues es Buzz Lightyear. Buzz Lightyear, Kata.
2: ¿Y por qué? Dame una razón válida.
3: Lo va a cascar.
2: Dame una razón válida por qué yo tendría que obedecer eso.
1: Porque en orden alfabético es primero Kata.
2: ¿Y por qué en orden alfabético? Bernal,
0: claro. Lucho Gárgaro.
2: ¿Puede ser en orden alfabético?
0: Rodríguez.
2: ¿De abajo
0: para arriba?
2: Sí, claro.
0: No, porque eso eran días especiales.
2: No, sí, pues es
3: parecele duro. Parecele duro.
2: Sí. Supergirl. No, porque yo primero. Y a mí vamos, me encanta esta sección.
0: Vamos a la estación. Vamos.
1: Qué nivel.
2: O sea, yo no puedo esperar a que llegue eso porque me encanta.
1: Katica.
2: No, en serio, me encanta. Me fascina.
0: Vamos a la actuación de Woody Cardona y...
3: ¿Vos Bernal ya está lista ya o está, quiere
2: no,
3: ensayar?
2: No, me acuerdo bien de la intención. Pongámosla otra vez. Bueno, entonces no hagamos nada.
3: Va.
2: En serio, no me acuerdo de la intención. A ver. Va.
3: Ese productor bien rata que esa.
1: Le recomiendo la risa del final. La risa loca del final.
0: Sí, esa
1: es la sazón de ese personaje.
3: Le va a sacar la piedra al productor. Le va a sacar la piedra a Katica. ¿Se da cuenta?
0: No, pero ¿por qué?
3: Si es una ¿se da cuenta uno porque no va a la maratón?
2: Súper.
3: Porque se aburre.
2: Sí, súper chévere. Uy.
0: No se hace así con la única sección que se ha inventado Pacho para el gallo. Les inventó esto y tú no lo apoyas.
2: Yo los apoyo a todos, obvio, siempre. A ver, no me van a poner la cosa. Sí,
0: la escena, bueno, va de nuevo la escena.
2: Pon la escena.
3: A ver, va la escena.
5: Vas, oye, ¿estás bien?
6: Jack, no queda nada. Adiós, hasta pronto, hasta nunca.
5: ¿Pero qué te ocurrió?
6: Primero defiendes toda la galaxia y de pronto estás tomando una taza de té con María Antonieta y su hermanita.
2: Creo que ya has tomado demasiado té por hoy.
5: Vamos a sacarte de aquí, vos.
6: ¿No lo entiendes? ¿Ves este sombrero? Soy la señora Nesbit.
5: ¡Contrólate, vos!
3: Listo.
1: Pero no digo que vos.
2: Me atoré, perdón.
1: Está en vía de extinción.
2: ¿Porque ustedes se acuerdan por qué vos Lightyear está ahí triste? Es que
1: ellos están tratando de escapar de esa casa. Porque esa es la casa ella es la hermanita del pelado que vuelve mierda a los juguetes.
3: Sí, los daña.
2: Pero,
3: los
2: pero daña. Sobre todo, okay.
1: Después de esa escena, ellos escapan por la ventana porque Buzz Lightyear da el diálogo. Da la idea en el diálogo. Dice, ay, ¿qué quieres? ¿Que salga volando por la ventana?
2: Ah,
1: y sobre hace, ¿qué? ¿Qué? Y ahí se devuelve.
0: Está traumado, porque él descubre que es un juguete.
1: Ah, bueno, ahí descubre
0: él
1: que
0: él creía que de verdad era como un Ranger del
1: el
0: espacio.
1: Único.
0: Sí. Y que podía volar. Entonces él se lanza al vacío, al infinito y más allá.
1: Y por eso
0: allá.
1: No tiene un brazo.
0: Y cae, se lesiona. Y ya dice, la vida no tiene sentido.
2: Ah.
1: Y se dedica a tomarte.
2: Ahí es cuando cae, es el meme de él ahí.
1: Sí, sí, sí.
2: La
1: no.
2: Ah, ya, ok.
0: Exacto.
2: Entendí. Listo. No sabía.
0: Ya conoces el trauma de tu personaje.
2: Sí.
0: Exacto,
2: sí.
0: Para entrar con él, ¿no?
2: Ya, champion, póngala.
0: Y poder estar champion, como en
2: tranquilo.
0: La piel.
2: No, tranquilo.
0: Del sufrimiento tranquilo, y la desconexión que él tiene de la vida real.
2: Más no es más. Muchas gracias.
1: Ey, deberíamos montarnos un teatro que se llame Casa
2: no
1: Champion.
2: No deberíamos
1: Casa
2: mucho.
1: Champion.
2: No deberíamos
1: al lado del Carulla del Parque.
2: ¿Sabes la teoría del deberíamos?
1: Ay, Casa Champion.
2: No. Bueno, ¡hoy no!
1: Está bien.
0: Vamos con la escena. Vamos, muchachos, porque esta escena está saliendo muy cara. Tenemos que dar lo mejor de nosotros.
2: Bueno, ya,
0: en este momento. Vamos, luces, cámara, acción.
7: Vos, oye, vos, ¿estás bien?
8: Ya no queda nada. Adiós, hasta pronto. ¡Ah, no! ¡Hasta nunca!
7: ¿Pero
0: no,
7: qué te ocurrió?
0: ¡No! ¡Corten! ¡Corten! ¡Corten! ¡Así no era!
8: ¿Y por qué no? Si yo lo quiero interpretar así.
0: ¿Por qué tenías que decir hasta pronto, hasta nunca?
1: No.
0: ¿Cómo vas a decir hasta pronto? ¡Ay, no! ¡Hasta nunca!
8: Porque
0: no.
8: Yo quiero decir.
1: Apeguémonos al texto, por favor.
0: Apeguémonos al texto. Error.
8: ¿Tienen licencias creativas y yo no?
0: No, porque...
8: ¡Cómansela toda! No, de verdad. ¡Cómansela toda!
1: Bueno, sí, champion,
8: ¿en serio?
1: Entréguela.
8: Por me favor. Vuelve a cortar y Pacho. Me corto el cuello.
1: ¡Oh!
3: Ay, ojalá.
0: Corten. No, Pacho, tú lo hiciste muy bien, Pacho. Tú enfermo y todo, putrefacto, ¿cómo estás? Lo hiciste muy bien.
3: Usted lo que pasa es que está aprovechando hoy de mí y demás. Eso me pasa por decirle, conduzca usted hoy. No.
1: Sí. No, pero es que también.
2: Es que está conduciendo borracho.
3: No. Sí, así es.
1: No llega ni a los pedales y está conduciendo.
3: No.
0: Pero no, Katica, solo fue eso. Solo fue eso. ¿Por qué?
2: Estoy logrando el texto.
0: Sí, porque el resto muy bien.
3: No, pues díganos usted cómo quiere que hagamos las cosas para
0: sí,
3: que usted
0: lo
3: entienda.
0: Por eso les estoy diciendo. Sí. Por eso, todo muy bien, hasta que dijo, ay, claro. No, porque hizo evidente el error.
3: Claro.
0: Donde
3: claro,
0: ella
3: claro.
0: Sigue así derecho, yo digo, no, súper.
3: Sí.
0: Va muy bien. Va muy bien.
1: Ey,
0: ya
1: ey,
0: no queda nada.
2: Para que tú me califiques bien, claro, yo me estoy muriendo porque me califiques bien. Listo, dale.
1: Ya. El mismísimo Christopher Nolan.
0: Vamos. Vamos mucho.
1: El mismísimo
0: vamos,
1: Cristo.
0: Vamos, en 3, 2, 1. Desde arriba. No. ¿Desde arriba es que se dice? ¿O desde abajo?
1: Vamos, chicos,
2: pues
1: desde arriba.
2: Desde arriba, porque desde usted arriba. Como lee un libro, papito.
0: Listo, vamos, chicos, desde arriba.
1: Sentado.
0: Tres.
3: Coman mierda.
1: ¿Qué?
3: Es que en el teatro se dice eso. No,
1: no
3: que
1: se
3: coman
1: dice así.
3: Mierda.
1: No, sí, se sí. Dice es mucha mierda. No,
0: exacto.
3: Eso.
2: Y pis.
1: Okay. ¿Sí saben por qué se dice así, chicos?
0: Sí, señor.
2: Bueno.
0: Pero contémosle a la gente que
3: no. No, no, no.
1: Porque
3: no,
1: en la antigüedad, como a los teatros iba la realeza, la nobleza, y llegaban en caballos,
0: ¿sí?
1: En sus carruajes, significaba que había sido una excelente función con una gran asistencia si afuera del teatro estaba lleno de mierda de caballo.
0: Exacto. Sí, señor.
3: Ah, bueno.
0: Sí.
3: Entonces, como era ir al Campín hace unos años.
2: Cuando había caballos, caballos en las calles.
3: Esos de caballos dejaban plastas ahí, ¿se acuerdan?
1: Uy, sí. Como era hacer la fila para entrar a Rock al Parque, que era lo
3: y uno mismo. uno salía del Campín doblemente cagado por el equipo y por la caca del caballo.
1: Y por caballito, sí.
3: Bueno, vamos.
1: Entonces,
3: vamos.
1: Mucha mierda, vamos. Mis perritos.
0: Vamos de nuevo. Voy. Desde arriba.
3: Ahora sí voy.
0: 3, 2, 1. Ese da.
1: Bueno.
3: No, es que el tipo no deja.
0: Escena.
3: O sea,
0: escena
3: el
0: 27.
3: Tipo es de un afán de protagonismo, sí. Y eso no deja.
2: Todo lo tiene que hacer. Que se
3: no deja.
2: Todo.
3: Él todo es.
1: El Christopher.
3: No deja.
2: Christopher Joya.
0: A ver. Escena. Woody cachetea a Buzz Lightyear. Toma 3. Acción.
7: ¡Vos! ¡Oye! ¡Oye, vos! ¿Estás bien?
8: ¡Ya no queda nada! ¡Adiós! ¡Hasta pronto! ¡Hasta nunca!
7: Pero Gargamel, ¿qué te ocurrió?
8: Primero defiendes toda la galaxia. Y de pronto estás tomando una taza de té con María Antonieta y su hermanita sin cabeza.
7: Creo que ya has tomado demasiado té por hoy. Vamos a sacarte de aquí, vos.
8: ¡No lo entiendes, bitch! ¿Ves este sombrero, perra? ¡Soy la señora Nesbitt!
7: ¡Contrólate, vos! ¡Contrólate!
8: ¡Maldita lisiada!
0: ¡Corten! ¡Bravo! ¡Corten! ¡No! ¡Corten, no, muchachos!
3: ¡Genial, Cata, genial! No,
0: ¡corten! No, ¡genial! Muchachos, nos faltó algo importantísimo. No.
1: La risa del final, claro, profe. La risa de cuando se vuelve loco.
0: La risa de loco al final.
1: ¡Claro!
0: Sí. ¡Nos faltó!
2: Sí. ¿Sabe qué hacen los directores cuando la escena queda bien y no como va en el libreto?
1: ¿Cómo?
2: ¿Sabes? ¿Qué? O sea, que graban una escena, queda tan bien, pero faltan cosas que van en el libreto, pero quedó muy bien.
0: Sí.
2: ¿Sabe qué hacen los directores?
0: Sí.
2: ¡La dejan! Eso hacen los directores.
1: Claro, pero cuando queda bien.
0: Pero me faltó la risa. Regálame la risa solamente y la pegamos en edición.
2: No me acuerdo de la risa, no me acuerdo de la risa. Pongan el final,
0: por favor, pongan el final de la escena. Por favor, muchachos, qué pena, esta escena ha sido muy complicada. Le pido disculpas al resto del elenco.
6: Señora Nesbitt.
7: ¡Contrólate, vos!
2: Eso no es una risa.
0: ¿Qué es eso? ¿Qué es eso? Bueno, hace esa expresión de locura.
1: Es una risita de locura.
2: A ver, otra vez.
0: La escena de locura, por favor, de vos.
7: ¡Vas! ¡Oye! ¡Vas! No, ¿estás bien?
3: La de locura, la de locura.
7: Vamos a sacarte de aquí, vos.
6: ¡Soy la señora Nesbitt!
2: Y ponle a hacer otra vez.
0: ¡Se imprime!
1: ¿Qué?
0: Se imprime.
3: Muy bien, Cata, muy bien.
0: Para la siguiente escena que va a actuar Lucho, la risa vuelve y la pone Cata.
1: Listo. Listo.
2: No, no voy a seguir una orden. Parece genial,
3: Cata. Cata, como no puedo hablar, está haciendo lo que se le da la gana, ¿se da cuenta?
2: No, yo no voy a seguir. Vamos, no, háganla toda.
1: Me parece una idea genial.
2: ¡Háganla toda!
1: Me parece una idea genial, señor subdirector. Está usted muy...
0: Lo mejor que nos has dado ha sido la risa al final, Cata. ¿Sí? De verdad, necesitamos contar con ella.
2: Córtela, así como cuando yo lo de berenjenas, córtela y vuelve la pone, papito.
0: Vamos con la actuación de Lucho y Pacho de nuevo, Woody y Buzz Lightyear. ¡Acción!
7: Vos, oye vos, ¿estás bien?
6: ¡Ya no queda nada! ¡Adiós! ¡Hasta pronto! ¡Hasta nunca!
7: ¿Pero qué te ocurrió?
6: Primero defiendes toda la galaxia y de pronto estás tomando una taza de té con María Antonieta y su hermanita.
7: Bien. Creo que ya has tomado demasiado té por hoy. Vamos a sacarte de aquí, vos.
6: ¿Lo entiendes? ¿Ves este sombrero? ¡Soy la señora Lesbi!
7: ¡Contrólate, Lesbi! ¡Contrólate, vos! ¡Pa, pa, pa!
2: Muy bien.
0: La señora Lesbi.
2: ¿Cuál es la señora Nesbi?
1: La que fue alcaldesa. Esta, ahí dice.
3: Oiga.
1: Ahí dice, la señora Nesbi.
3: Nesbi.
0: Señora Lesbi.
1: ¿Y yo qué dije? La señora Nesbi.
0: Eso es. La verdad es que, no, gracias por venir, Cata. Creo que ya hemos encontrado a Buzz Lightyear.
2: Gracias
1: por venir. No, pero, Champion, no te vas a salvar. Te toca hacer el casting de vos.
0: Me toca hacer a mí.
1: Claro.
0: Pero ¿quién dirige? ¿Quién es director? ¿Quién es director? Sé tu directora.
2: No, yo no quiero ser director.
1: Yo soy el director, yo soy el director.
3: Pero ¿por qué todos hablan de Buzz Lightyear y nadie le dice nada a Woody?
2: Ay, Pacho, es cierto.
1: Porque... Lo que más me gusta de Goody es el Foley. De cuando corre.
3: Cuando corre. Ah, bueno, se lo puedo hacer otra vez. Okay.
1: Ese que se bueno. parece mucho ese al caballo bueno. que hizo la otra vez Cata, que era un caballo como de tres patas.
3: La arrastraba.
2: Ya no pude, perdí el toque, amigos. Perdí el toque.
3: Listo.
0: Me gusta.
3: Director, amigo. ¿Usted dice cuándo?
0: Bueno, el director ahora es Lucho.
1: Bueno, en sus posiciones.
0: Sí, señor.
1: Goody, acomódate el sombrero. Vos.
0: Sí, señor.
1: Recuerda.
0: Señor.
1: Borracho, triste y desesperado.
0: Ya no queda.
3: ¿Estás bien?
1: En sus posiciones. Ya, cámara, anda.
2: ¿Le queda?
7: ¿Qué ocurrió?
1: Luces.
7: Creo que cámara. Espera un segundo, señor director. Espera un segundo, que estoy ensayando. Creo que has tomado demasiado té por hoy, vos.
0: No, pero está. No, pero... Está más alerta. No tan.
3: Ah, no tan dramático.
1: No está tan lastimero. Sí.
3: Ah, pues es como dice Cata. Entonces dígame cómo quiere que haga el personaje suyo.
0: Pues como la escena.
1: No, pues como lo venías haciendo, venías muy bien.
0: Sí.
1: Venías perfecto. Eres el Goody.
3: Vamos.
1: Goody Cardona.
0: Sí,
3: es Dele.
1: Más. Bueno, ¿listo? Luces. Va. Sí. Cámara. ¡Acción!
7: Vos. Oye, vos. ¿Estás bien?
9: Ya no queda nada. Adiós. Hasta pronto. Hasta nunca.
2: Ay, me
0: quedan
2: a mí.
0: ¿Qué?
2: ¿Qué? Nada, tocó volver a empezar. ¿Qué? Qué pena, el micrófono encendido.
0: Oiga, por favor, pero de verdad, sí, échenle llave al estudio, porque es que...
2: La intenta por superar, favor.
0: Están artistas trabajando, de verdad.
2: Sí, bueno,
1: aquí se me... Uy, esta pelea.
0: ¿Verdad? Sí. Además, a usted ya le dijimos que usted ya no quedó en el papel.
2: Sí, no, pero por favor, dime, mejor. Dicho. Ya. Dime, Vargas, porque Lucho aloje, mejor, pero no. Ey. Esto es de Temo.
0: De verdad que desaloje el edificio. O sea, seguridad que la acompañe a la salida. Por favor, de verdad.
3: No, pero yo debo decir, siendo un Woody muy aplicado, debo decir que este voz está muy, muy, muy triste. O sea, no es un voz. No, es pues de esos voces que uno ve que venden y son réplicas.
0: Pacho, pero es que
3: son réplicas.
0: Es voz desilusionado, Pacho. O sea, él acaba de enterarse de que no es un superhéroe del universo. Es un
2: agente en una caja. No se nota.
9: Ya no queda nada.
1: A mí me parece que lo estás haciendo muy bien, Champion. Sigue así, por favor. No. Y les quiero recordar que en esta escena el director soy yo, no me vuelvan a interrumpir. Gracias, muchachos.
3: Bueno, vamos.
1: Todos a sus puestos.
0: Todos, listo.
1: La única que puede interrumpir es Catalina. Luces, cámara, acción.
7: ¿Vos? Oye, vos, ¿estás bien?
9: Ya no queda nada.
3: Soy tu amigo. Uy, no, pero es que es verdad, parece un mariachi. O sea, es un mariachi.
2: La crítica que hace a sus compañeros es mordaz.
3: Es terrible. Uy, sí, no.
2: Ni fácil.
3: O sea, qué pena, director, pero si usted no recibe críticas sobre esto.
1: No, ya. Lo que pasa es que tiene un pedazo de gripa galáctica. Ya, listo, ya. Ya, él ya sabe deshacer de su pedazo de gripa galáctica.
0: Es que vos me rompe corriendo.
3: Uy,
1: Woody, cuando llega, golpeando la puerta. Sí. Woody corriendo me parece el mejor efecto. Bueno, ahora la última la vencida, muchachos. Vamos, que esto está saliendo muy caro.
9: Nada.
1: Apúrele que estoy que me pide unas empanadas.
0: ¿Desde yo?
1: Vamos desde arriba. Todos en sus puestos. Woody, sombrero.
0: Woody debe estar mamado de correr.
1: Luces, cámara, acción.
7: Vos, oye vos, ¿estás bien?
9: Ya no queda nada, Goody. Adiós, hasta pronto, hasta nunca.
7: ¿Pero qué te ocurrió?
9: Primero defiendes toda la galaxia y de pronto estás tomando una taza de té con María Antonieta y su hermanita que aguanta a castigarla.
7: Creo que ya has tomado demasiado té por hoy. Vamos a sacarte de aquí, vos.
9: ¿No lo entiendes? ¿Ves este sombrero? Soy la señora Nesbitt.
7: Y la risa.
0: Y la risa. Ay, ¡y la risa!
8: ¡Bien hecho!
0: ¡Y la risa, curicagao!
1: ¡Dígale!
8: ¡Hecho!
0: ¡Me faltó la risa!
1: ¡Cáigale! ¡Cáigale! ¡Sí!
8: ¡Pero la risa! ¡Pero entonces está bien está la risa!
2: ¡Uno la hace! ¡Listo! ¡Todo bien! ¡Desde arriba, perro!
1: Pero pobre Woody ya debe estar mamado. ¡Hola! Pobre güey.
0: Bueno, está muy otra vez corriendo.
1: Haga la risa, haga la risa, haga la risa.
3: No, no, ya no va a correr más, ya estoy mamado de correr. Ya estoy mamado de correr, me la he pasado corriendo. Y lo que menos puedo es correr ahorita.
1: Woody, Woody, hágale desde, creo que has tomado demasiado té. Y vamos a hacer la risa champion. ¿Listos? ¿Listos, Woody?
0: No quiero que Woody corra. Que Woody corra otra vez.
1: Bueno, que llegue corriendo a ese parlamento. ¿Listo? Listo, Pacho, Woody, esto.
3: Listo.
0: Y que termine y Woody corra a la salida. Y termina.
1: Y eso. Va. Y terminamos y le pega y sale corriendo. Pero yo veré la risa. ¡Vamos!
0: Listo. Va.
1: Luces, cámara.
7: Creo que has tomado demasiado té por hoy. Vamos a sacarte de aquí, vos.
0: ¿No lo entiendes? ¿Ves este sombrero? Soy la señora Nesbit.
7: No. Contrólate vos, eres muy estúpido. Sáquenselo de la garganta.
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2: Un poquito así es cierto.
1: Sí, sí.

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1: Hay que decir que el show... No.
2: Esa voz para vos, ¿no? Esa risa, esa risasita.
1: ¿Quién ser? Hay alguien que se ríe así.
3: Bob Esponja.
1: Ah, sí.
2: Ay, parece un poco. Yo iba a decir cualquier hincha local, sí, pero...
1: Bonitos esos pisos.
2: ¡Hicieron pisos!
3: ¿Así? Así, así, así.
1: Un poco sí, así.
2: ¡Hijo, me va a tener ceros pisos! Honestos, ¿no? Honestos. La real. La real sabe que mi papá yo sin letras.
1: Sí, así.
3: ¿Así?
1: Exactamente así.
3: No me vuelvan a hacer, no me vuelvan a poner a hacer eso, porfa, que me duele cada vez que lo hago. Gracias.
1: ¿La risa?
2: Sí.
3: Es que no tengo gargantica.
1: ¿No?
2: Sí.
1: Ya nomás, ya nomás. No me
3: voy a reír. Estoy. Además hay que presentar la canción.
1: Sí, hay que presentar la canción que escuchamos en vivo el sábado pasado en el cierre de la
3: maratón. Cómo suena de lindo en vivo esta canción.
1: Sí, y la cantaron.
2: Sí, la gente que se la sabe.
1: La cantaron los oyentes y las oyentes de Radioactiva. Esto es infinito.

0: Arrancando semana después de maratón con Catalina, con Lucho, Voz de Tarro y mi persona acompañándolos a esta hora en el Planeta Rock.
1: Y su madre.
2: No, y ya no estuvo.
1: Pero está conectada en estos momentos. Ah,
2: no sabemos, seguramente sí está viendo.
1: Reportó, un abrazo a todas las madrecitas.
0: Un saludo
1: ahí,
0: para madrecita, bellas, que la llamé el fin de semana para desearle ahí que amor y amistad y que esas...
3: ¡Oiga!
4: No,
0: ustedes, no, ¿qué? Es que me acordé, ustedes pudieron celebrar amor y amistad porque como
1: no, pero semana, ¿qué? ¿A qué horas?
2: Yo no, oye, celebro nada de eso.
1: No.
4: Usted sí me vio celebrando, ¿no? Allá corriendo para la transmisión, tuve harto tiempo.
0: Yo hasta le dije, mire, ¿qué te vas a ver? ¿Con el flecho?
2: ¿Con el flecho?
0: No, hoy ni nos hemos hablado y su cara así como triste y yo... Me giré y me fui porque no supe qué decirle.
2: Okay. Ahí cuando uno descubre, ay, que Cata tiene sentimientos, ¿sí? Lo mejor, ¿sí?, es ignorarlos.
4: Es que no me... me pone, sí, incómodo.
2: Muy incómodo, pensé que eras un robot.
0: Sí.
4: Es tal que cual. No cogía señal.
2: No,
4: entonces
2: eso.
4: No, sí, no escribí nada todo el día.
2: ¿Eso para qué?
4: Eso para qué, es verdad. Pero, ¿qué pasa? ¿Qué pasa luego con lo de amor y amistad? ¿Se no, es que como, bebiendo o qué?
0: No, es que como no se pudo celebrar este, uh-huh, fin de semana, entonces lo corrimos con un parche de amigos, ¿sí?, y con esposa para el próximo sábado. Uh-huh. Pero entonces me dijeron, dice que, ay, pero no vaya a pedir domicilio, traiga algo usted, traiga comidita, sí, comidita, pero que no sea domicilio, o sea, no haga la fácil.
4: Sí, claro, ¿no? Pues que usted siempre es así. Como usted es el de pague y yo después le transfiero, entonces pues quisieron asegurarse de que llevara algo.
0: No,
4: algo.
0: Pero pues yo tampoco es que vaya de gorro siempre. Yo, o sea, yo siempre llevo, pues, música. Yo llevo la música, pues claro, pues
2: no.
0: ¿Quién pues, más? ¿Quién uh-huh, subdirector de emisora para para llevar la música? Y además de la buena onda, la energía.
1: ¡Qué gran cargo!
4: No, increíble.
0: Yo con eso.
4: Ese parche me lo pierdo. 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
1: Y se ve muy pro, le cuento.
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2: Y saborcito. Y que le deja a usted demostrar todo lo que sabe en la cocina.
4: Sí.
1: Hay una receta, estoy viendo acá, que se llama, sí, lechona casera.
2: ¿Cómo?
1: 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Y está la,
4: ¿cómo?,
1: receta ahí.
0: Uy, sí, pacho. Cerrad,
1: uy, esto se ve muy pro.
0: El hocico, ¿en serio?
1: Muy pro, sí. Sí, sí, ahí está. Es una de las recetas de todas las que tienen, pero tienen muchísimas.
2: Oiga, esa está buena. Voy a intentarla.
0: Si alguien nos puede enviar una receta para la ronquera de Pacho, ¿se ha tomado algo para eso, Pacho?
1: Sí, antibióticos.
0: ¿Sí? ¿Y si le ha hecho o siente que tiene que acudir a algo más fuerte?
1: No, pues que tengo que descansar, pero es que usted no lo deja descansar a uno.
0: Ah, no, Pacho, pues
2: pero
0: por
2: Pachito,
0: mí.
2: Pachito.
0: Pues por mí, vámonos.
2: Pero Pachito,
0: ya,
2: usted puede hacerlo épico.
0: Se, sí, puede decir, ay, Lucho, sí, ya, gracias, sí, hasta aquí.
1: Le voy a declamar más bien otro poema.
2: Oh,
0: ¿va a declamar un poema?
2: Yo,
4: aprovechando esa voz.
2: Estás, culé romántico y velado.
1: Otro. Este.
0: Dale, bueno, listo.
2: Luces de Francisco Cardona.
1: De Luis Gardeazábal. ¿Luces?
0: Hágale la presentación. Y...
2: ¿Cómo se llama Luces este Camara, poema, ¿no?, para presentar?
1: De Luis Gardeazábal para Eche No Joda.
2: A ver.
0: Okay.
2: Espero que sea algo tiernuki.
4: Este pelado.
1: Déjame ser el lobo. Desde el lado oscuro de tu piel me iluminas. Déjame ser el lobo, sombra de sed y perro y hambre, que entra en la noche de tu cuerpo con pasos húmedos, titubeantes por tu bosque incierto.
2: ¿Qué?
1: Tu olor a mar... Perdón. Tu olor a mar me guía hacia tu oleaje.
2: Hoy.
1: Para tocar adentro la luna creciente de tu sonrisa. Déjame conocer, con lengua incluso. Hijo de madre. Doctores.
0: Pero de verdad, Pacho, de verdad, ¿ese poema dice así?
1: Sí, es así.
0: Hay que analizar eso.
1: Sí, déjame conocer, con lengua incluso, la oscuridad más honda.
2: ¿Qué?
1: La más callada, e invocar con movimientos repetidos.
0: Uy.
1: Rituales como aullidos. Uy, calma.
0: Pero.
1: Uy.
0: Pero
1: la luna
0: es...
1: llena de tu cuerpo, la que me lleva a ti como si fuera yo, en tus manos, agua que conviertes en marea iluminada. Gracias. Muy amable.
0: Bravo. Bravo. Bye, gracias. El Fercho.
2: ¿Quién escribió esa obra maestra?
4: Sí.
0: Bad Bunny.
1: Esta obra maestra se llama Déjame ser el lobo. Autor Alberto Ruiz Sánchez, que luego de escribirlo se fue a consentir.
4: Y
1: escribió esto que se llama Boleando Chirila.
4: Todo en que no hay fuerzas.
2: En su poemario, Boleando Chirila solas.
0: Como Mozart. Mozart creo que era quien
2: Mozart.
0: Mozart.
1: Mozart.
4: No, no, no. Es historia.
1: Serio, sí,
2: uno
1: no,
2: tras tampoco. Otro, ninguno se libra.
1: Tampoco tan allá.
0: Como Mozart que le escribía a una prima unos poemas todos pailas.
4: Sí.
1: ¿Se acuerdan? Él era loquillo, o sea, Mozart.
0: O sea, le va a enviar uno, Pacho, le va a enviar uno para que usted lo lea.
1: Pero cuidado, ¿eso? Porque es que...
0: Pero esto es real, o sea, lo que va a leer Pacho a ver, es real.
1: Léelo.
2: Pero es que él estaba como obsesionado con una primita.
1: Voy.
0: Sí.
1: Por
4: ¿pero
1: eso.
4: Eran primos?
2: O sea, eran como... primos cercanos.
0: ¿Sí? Sí.
2: Tan cercanos que creo que tuvieron hijos.
0: Como que uno vivía en Suba y el otro en Bosa, más
4: ¿en
0: o menos.
4: ¿Serio? Sí. A mí parece pero más bien lejano.
1: Así de cortico.
2: Sí, es un nombre.
0: Sí, es que yo creo que si nos extendemos puede ser peor.
1: Bueno,
0: pero vean lo que hacía un artista Mozart, que uno decía, la música clásica que hace este man.
2: ¿Y también le jalaba los versos?
0: El genio que es.
2: Sí. Wow, o sea, yo eso no lo sabía.
0: Ese personaje que yo creo que por cultura general todos conocen.
1: Claro.
0: Sí, y claro. Salía con versos como este.
1: Te sellaré en las nalgas mi membrete.
4: No,
1: te
4: no,
1: besaré
4: no.
1: las manos.
4: No.
1: ¿Qué es eso?
0: Te lo juro que
2: sí, es. Sí,
1: así me voy a mejorar rápido.
2: Sí, sí,
1: atención. Vuelvo a empezar.
4: No, pero no tuvieron después, hijos, grande.
1: Y después critican a Balvin. Y a Maluma.
2: Están después criticando a Chris Evans.
1: Voy a tratar de mantener la seriedad.
0: Okay. Es muy difícil, pero esto lo hacía Mozart.
1: Otra vez. Catalina, por favor, respete al artista hoy. Te sellaré en las nalgas mi membrete. Te besaré las manos. Dispararé la escopeta del ano. Te abrazaré de más. Te pondré lavatinas por delante y por detrás.
4: ¡Ay!
1: Te pagaré cuanto te debo sin descuidar ni un pelo y soltaré y que resuene un señor pedo.
0: Mozart.
2: Título del poema.
1: Título del poema.
2: Lengüetazo en el palazo.
1: La escopetarra. 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

0: De todo se vio en la maratón del gallo del el fin de semana pasado.
1: Oye, sí, el viernes, tanto que todavía sábado. Lo estoy mirando en mi cabeza.
0: Sí. Sí, o sea, arrancar pues desde el techo de Tequendama Suites, que muchas gracias a ellos por prestarnos ese espacio tan bonito para el amanecer. Eso estuvo increíble.
2: Como me hace falta ese desayuno del Tequendama Suites.
3: Ay, muy bueno.
1: Sí,
3: muy bueno. Oye, también agradecerle a la gente de Presto que aparecieron con la comida para la Maratón del Gallo.
0: Sí, señor.
2: Señor, no faltó.
1: Y que no hay nada más bonito que uno estar así todo cansadito, todo llevado de la desesperanza y probar la salsa de la casa de Presto.
0: Ay, chao.
2: Delicia.
3: Qué rico.
2: Encantó. Gracias a Presto.
0: No,
2: gracias,
0: Presto. Muy bueno.
1: Gracias a un montón de personas.
0: Sí.
1: Marcas.
0: Sí.
4: Aliados.
2: Gracias a Easy.
0: A Easy, sí, señorita, que nos ayudó en toda la recolección de materiales para reconstrucción.
1: Y ahí están en ese momento en la organización y en la logística. Divinos.
0: Sí.
1: Divinos los de Easy. Divinos los de Plaza Central.
0: Sí, sí. ¿No? Como nos quieren y nos atienden de bonito.
1: Y qué sitio tan completo.
0: Todo, ¿eh?
1: Qué sitio tan completo, sí.
0: Sí.
1: ¿Ese salón de eventos ahí?
2: Muy bueno.
0: Sabroso.
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3: También.
0: Tengo que confesar que ya perdí. Me tocó ir a conseguir.
2: La perdió.
0: No la perdí como de extraviarla, sino que alguien la vio en casa.
1: Ya perdí que me la vieron.
0: Se antojó y dijo, no, esto está increíble.
1: Sí. ¿Y ella cómo le dice? Ay, tan bonito. O se las dice ya de frente.
0: Ay, ya tan bonito. Y ya la vi pegada al celular de ella. Y yo, bueno, no sé.
3: Le dice ya per. Y hay que agradecerles a las bandas que participaron, no solamente Paco, las del cierre y la clausura. Sí,
0: gracias a todos.
3: Sino eso que pasó el viernes.
1: Divino.
0: También, sí, señor.
2: Sí, con
1: Casbah
2: Coffee y...
1: Casbah Coffee y sonido estéreo.
2: Sonido estéreo.
0: Desde Chile, weón.
2: Buenísimo.
1: El de sonido estéreo era el mismísimo.
0: Que le cogió sus gafas.
1: Don Cerati, que me pilló las gafas, me dijo, vísteme las gafas, weón. Y yo, papi, hágale para que se vea más bello. Tuve la intención de dejárselas.
0: Me verás volar
1: por la ciudad de la...
2: Sí, había momentos que yo así, estaba como mirando hacia otro lado y lo escuchaba de fondo y yo, pucha.
1: Igualito.
2: Igualito.
1: Y los de Casbah Coffee, que...
0: ¿Y usted cómo le va a decir que es que si Julio Correa lo invita a salir, no vaya?
1: Yo no dije eso.
3: Sí dijo.
1: Yo dije, si un señor de apellido Correa lo invita de fiesta, no vaya. No, yo jamás diría eso con nombre propio.
0: Todo eso lo pueden revivir ahí. En la Maratón del Gallo a través de YouTube Radioactiva Colombia. Revivan cada uno de esos bonitos momentos que tuvimos en la Maratón del 2026. Lo del gallo también por ahí que nos regalaron, que fue bien, bien polémico. Si nos hubieran llevado un perro, Catalina, ¿usted se lo lleva, usted lo recibe? Usted,
2: bueno, pero es que ahí es más fácil.
3: Claro.
2: Un perro, porque además el centro comercial era pet friendly, vio a muchas familias con sus perritos. Entonces ahí es, la logística es un poco más fácil. A cualquiera se le hubiera podido llevar y mantener, buscar otro hogar y demás.
1: También dependiendo del perrito, ¿no?
0: Darle de comer y todo es más fácil.
1: Yo hubiera recibido dependiendo del perrito.
0: ¿Sí?
1: Sí.
0: ¿Usted hubiera recibido el perrito?
1: Sí, porque para perritos criollos en mi casa ya estoy yo.
2: Dos no.
0: Pero usted, por ejemplo, yo quedé esperando un poco eso, que usted llevara a Vincent, Cata, a acompañarla ese día. Vincent, no sé si a él le gustan las multitudes.
2: No tanto.
0: ¿No?
2: No, se pone un poco...
1: hostil.
2: Como, no, se siente como muy perturbado.
3: Okay. Ah, es como la...
0: como la madrastra.
1: Ay, pero porque insisten en
2: se
1: lo
2: asusta,
1: mismo.
2: Se asusta, él se asusta.
0: Sí, sí, sí.
3: Ay,
0: sí,
3: no me la...
0: Pero usted le lleva comidita y ya, y él se distrae.
2: Sí, puede ser. Uno él siempre es... le carga comidita.
0: ¿Él es más de comida húmeda o de purina, de pepitas?
2: De pepitas, sí, de pepitas. De pepitas.
1: ¿Y en la casa no le hacen sus consentimientos?
2: Sí, yo a veces las
1: consentimientos. ¿Qué le haces?
0: ¿Comida casera sí le dan?
2: No, comida casera, sino...
1: ¿Comida para ellos?
3: Es que tome su bandeja paisa.
2: Si yo me estoy comiendo un pancito, él come pancito.
3: Uy, Catalina.
2: Sí, yo estoy comiendo. Pero esto solo lo sabemos él y yo. Luego el resto de personas que conviven con Vincent se preguntan, pero Vincent, ¿por qué está tan pedigüeño? Él y yo nos miramos y callamos.
0: O sea, él no es que le den así como mezclado el concentrado y comida de casa, no.
2: Solo concentrado.
0: Solo concentrado.
2: Sí.
0: para el bien de su pelaje, de
2: sí,
0: su...
2: y se escoge de acuerdo a su edad, a sus necesidades.
3: La raza.
2: La raza.
3: El tamaño, el peso.
2: Exactamente. Uy. Eso tiene unos... Sí, como unas formas de identificar cuál es la comida que tu perrito o tu perrita debería comer.
0: Porque a Gabo,
3: es que
0: por ejemplo,
3: eso todo el mundo no sé si lo tenga tan claro. Deberíamos preguntarle esto a los seguidores del Gallo de Radioactiva. Sí, ¿cómo lo hacen?
0: Eso le iba a decir, porque por ejemplo, Gabo sí le mezclamos un poquito de...
3: No, pero ¿cómo va a comparar el perro que tiene Catalina, que es de paso fino?
0: Pacho, perrito de paso fino.
3: Semejante chanda que tiene en su casa. De verdad,
2: le
3: hubieran
2: puesto Nobel.
3: Sí.
2: Gabo, el Nobel.
0: El Nobel.
4: 100 años.
2: Sí,
0: le
2: hubieran
0: puesto Aureliano.
3: 100 años. Le hubieran puesto mis putas.
2: Pacho,
0: pero ustedes de allá se va al otro Pacho, lado.
3: No, pues ya que estamos tan literarios.
0: Coronel.
2: Sí.
3: Claro. Le han puesto mariposa amarilla.
2: Oh. Ay, qué hermoso.
3: ¿Ves, Pacho, que puedes decir cosas tiernuquis?
0: Pues,
3: muy bonito.
0: Pues le voy a hacer caso, Pacho, le voy a hacer caso y voy a escribir ahí al WhatsApp de Radioactiva. ¿Cómo fue lo que usted preguntó? ¿Qué?
3: No, que me causa mucha curiosidad saber, así como Cata cuenta... ¿Sí? Los cuidados que tiene sobre el perrijo y como usted lo cuenta también, seguro que los seguidores del Gallo que tienen también animalitos y demás tienen unos cuidados específicos.
0: Sí, sí.
3: Podríamos
0: sí,
3: preguntarles eso.
0: Bueno, diga, pero que ponga el nombre de la mascota, por ejemplo, para haber nombres claro, de mascotas.
4: Eso, por ejemplo, entonces, yo a Champion le compro su concentrado. Pero,
3: que contesten como si fuera la mascota la que está escribiendo en el WhatsApp de Radioactiva.
2: ¡Ay, o sea, qué hermoso!
4: Hola, me llamo Motas y mi mamá me compra pepitas de esta marca.
0: Sí.
4: Hola, me llamo Tarzán y no tengo mamá. ¿Así?
3: Eso. Yo significo mucho para mi amo.
0: Eso.
3: Y él decide quedarme de comer pues de acuerdo a esto.
0: Bueno.
3: Pero claro, que sea más en el, como si fuera el perro el que está escribiéndonos.
4: Hay perritos muy
3: consentidos. Él me prepara comida en la casa. O no, a él se le olvida. A él toca recordarle ladrando. Que no se le olvide, porque a veces le da por irse por cigarrillos y no vuelve. O sea, todo es... O me da concentrado, o no me mezcla las dos cosas. ¿Así?
2: Ah, bueno.
4: Hay perritos muy consentidos que piden pollito.
0: Sí,
4: les voy a decirle su pechuga, su zanahoria y su apio.
2: Los perritos... ¿Por qué les escogen ese tipo de comida? ¿Dónde compran ese tipo de comida? ¿Cuál prefieren?
0: Claro.
2: Sí.
0: Vea, por ejemplo,
3: ¿ustedes no han visto? ¿Qué?
0: Ya escribió Pascual.
3: Pascual.
0: Dice, hola, me llamo Pascual.
3: Ay, mira, ¿qué raza será Pascual?
0: Y mi papá Nelson me compra pepitas de una marca, le dice ahí, todos los días, me gustan mucho.
2: Vea. Ah, qué
3: ¿ustedes no les ha pasado que a veces... Ustedes vienen acostumbrando al perrijo, le van dando una comida y luego les dicen, no, venga, pero pruebe con esta. Y usted va y prueba con esa y el perrijo... Sería bueno...
2: Otras que no se comen la que les compran y cuando ven otra comida, otro perrito por ahí, esa sí les encanta.
3: Exacto, entonces te puedes decir, no,
4: sí,
3: es que a mí, por ejemplo, Gabo, el perro del productor, pues el que tiene, quiero decir, puede decir, no, es que nosotros, a mí el productor, no, pues realmente él no me compra nada. Es más, mi mamá, la que me compra un concentrado, vale tanto y a ella lo compra en tal sitio. Y que nos cuente como si fuera el perro.
2: Sí. ¿Qué le dan a Gabo?
0: Porque, por ejemplo, mamá lo que compra para Gabo de pepitas.
4: ¿Qué es?
0: Lo hace, sí, pues mi mamá.
3: Ah, es que vive con sus papás.
0: Sí, claro.
3: Uy, entonces Gabo podría decir, no, pues yo me siento en las piernas.
0: No, Gabo no dice eso. Entonces, por ejemplo, Gabo, pero sí podría decir, mamá me compra siempre en un sitio donde lo venden como a granel. Como que no compra.
4: Sino como van necesitando.
0: Exacto. No,
3: en Ráquira compran. En Ráquira lo compran
0: en Ráquira.
4: En Ráquira.
3: En Ráquira, vea.
0: Sí. Hay gente que sí dice, yo compro la bolsa de un kilo o de kilo y medio. O hay gente que dice, no, yo compro de una vez la de 10 kilos para que tenga para mucho tiempo y hay ahorro.
4: Y hay ahorro.
3: También hay gente que dice, yo no le doy concentrado, lo tengo en engorde. No sé, hay de todo, hay gente que es muy rara.
4: Hay laticas de comida húmeda también. Para perrito, para gatico.
2: Hay gente que prepara en casa, hay gente que compra comida.
4: El barf, ¿eso que hacen barf?
0: ¿Barf? ¿Qué es barf?
1: Son unas siglas que no me acuerdo qué significan, barf. Que es comida para perrito hecha en la casa.
0: Ah, pues.
1: Con hígados, barf. Con mollejas.
0: Uy.
1: Sí, barf. Avena le ponen para que el perlito se le ponga barf. Así bello como el mío.
3: El barf caracol.
2: Bello como el mío. Barf caracol.
0: Están apareciendo muchos, vea, por acá. ¿Quién? Aparece alguien que dice, hola, me llamo Arepa.
3: Hola, Arepa. Ay, qué bonito.
1: ¿Qué te dan de comer, Arepa? Sí. Quiero escuchar.
0: Sí. Arepa dice, a mí me dan de comer sopitas.
2: Sopitas. Mira tú.
0: Sopitas en Arepita. La casa. Sopita. Por acá, vea, aparece. Ay, mandaron la foto de los dos gatos, vea, Cata.
1: ¿Qué tal cuando Arepa se pierde?
2: Tan hermosos. Los veo así de lado y solo veo las orejitas por sin Batman.
1: solo las.
0: Dicen,
1: siluetas.
0: Somos, hola, somos Aden y Queen. Y nuestro ¿Aden? Esclavo.
3: Pero como la Aden era Evie
1: y Queen. No,
0: hombre. Aden y Queen lo pusieron.
2: Ah, sería bonito.
0: Y nuestro esclavo nos da pepitas, ahí dicen la marca.
1: Nuestro esclavo.
0: Junto con pancito. Vea.
3: Pancito.
1: Ay, ah, vea, son del equipo bueno. De Chente.
0: Piden pan, sí. Ellos pan. Dos. Pan. Por acá sí. Hay otro Queen.
1: Ay,
0: hay
1: otro vea queen. Esta belleza.
0: ¿Qué tal?
1: Dele
0: otro. Es como ¿qué? Un lobito siberiano. Un
1: lobo, sí, ¿cierto? Qué belleza.
3: ¿Y qué dice?
0: Hola,
3: ¿qué
0: me
3: dice?
0: Llamo Queen. Y como tal marca, dice ahí, pero un día no me sentó tan bien y tuve que cambiar. Ahora estoy comiendo sopitas, dejé de comer 2 días y me estoy manteniendo a esta hora con medicamentos.
1: Bien, mejórate, Queen.
2: Pobrecito, Queen.
3: Es un perrito en modo cata.
2: Sí.
0: Hey, bien, están muchos contando acá sus historias. Hola, soy Gary el gato.
3: Gary. ¿Me gustan los nombres?
0: Gary.
2: Ay,
0: gato.
2: ¡Qué hermosura!
0: Tengo
2: gato.
0: 15 años. ¿15? Y tengo comida especial para abuelitos. Vea, en el caso de ya toca comida especial.
1: Sí, ya toca comida especial.
0: Que la compran en su barrio porque encuentran buen precio. Ahí él le incluyó lo de la tienda, en dónde y por qué.
1: Importante,
2: sí, eso
1: importante.
2: Es chévere. ¿Cómo lo compran online? Van a la tienda, sí. Así al por mayor, a granil. ¿Cómo?
0: Exacto.
3: Eso. Bueno. Bueno, ahí tienen entonces para que escriban al gallo de Radioactiva, al WhatsApp.
2: Sí, perfecto. Síganos contando, me parece.
3: Me gustan los nombres, llevamos Arepa.
1: Ve, y esta que come.
3: Llevamos Queen. Llevamos. ¿Qué más?
2: Chirulo, Lucho. A Lucho no le dejen ver el WhatsApp de Radioactiva, que les va a ver las fotos de quién escribe.
1: Pero miren dónde estoy yo, ¿cómo lo voy a hacer?
2: Miren
1: dónde estoy yo, no me alcanzan ni las manos, Catalina.
0: No, solo. Por ejemplo, aquí dicen: hola, me llamo Eli. Y mi humana Eli. Favorita, o sea, Valen.
2: Ay, doña hermosa. Estaba viendo Eli. La foto de Valen, Lucho.
1: Me Lucho, ¿cómo lo voy a ver si no alcanzo ni a mirar?
2: Le dio zoom.
1: Pero si el que tiene el me lo mouse en la mano es champion.
3: Eli.
0: Y me da zanahoria y me encanta. Vamos a preguntarle. Oye, Eli.
3: ¿Mango con sal?
2: ¿Cómo es tu Instagram?
1: ¿Mango con sal?
3: ¿Mango con sal?
2: Ay, mango, ¿a ellos les gusta?
0: Sí. Oye, Eli. ¿Sí? ¿Dije mango? No, carne, ¿no?
3: Mango con sal y media de guaro.
0: Oye, bueno. Eli. Y tu humana.
3: Ey, productor.
2: No es capaz.
0: ¿Duerme acompañada o...?
3: Sí, iba a decir sí. De mi papá, que es instructor de la zona de pesas de un gimnasio. Y ahí se te borró la sonrisa. Es jefe de escolta.
0: Eli está respondiendo, Eli está respondiendo.
3: Ahí, vea.
1: Bien ahí, champion. Ver, estás jugando como un campeón.
3: Bien. Los veo preguntando cosas interesantes hoy en el gallo después de la maratón.
0: Dice, mi humana y yo dormimos juntas.
3: Ay, ¿y cómo? ¿Cómo?
0: ¿Y cómo duerme tu humana?
2: ¿Y cómo es él? ¿Qué lugar?
3: Ya, pero usted está desviando.
2: Enamora.
3: Usted está desviando,
1: está desviando las preguntas, sí, champion.
3: Usted está desviando las preguntas que estábamos
1: yo
3: haciendo.
1: Yo me quedé pensando en la que tenía el perrito que se llamaba Arepa.
3: Arepa.
1: ¿Será bueno, que bueno, si el perro se vaya? No. Pregunta, ¿alguien me ha visto la arepa?
0: Cuando desaparece.
3: Arepa se perdió.
1: Muchachos, se me perdió la arepa. Ah.
3: No, pero es cierto, Cata, es cierto lo que dice Lucho. Son situaciones que se presentan, entonces hay que mirar cómo hace uno para... ¿Arepa?
1: Claro, arepa.
0: Uy, está.
1: Oiga, ¿para están. Dónde va? No, pues voy a lavar la arepa.
3: Pita. Pita, arepita.
0: Pita.
1: Ah, no aparece.
2: Arepa, arepa no se haga de rogar.
1: Uy, esa arepa, vea cómo saluda, así es regalada.
3: Arepa esquiva. Arepa roja.
0: Vea, vea.
3: Bueno. ¿Qué más dicen?
0: Han enviado muchos mensajes, Pacho. Ahí sigan enviando los suyos.
3: Bueno.
0: Como si su mascota, su perrijo, gatijo, enviara el mensaje y nos cuente qué come, qué le da de comer, dónde le compra.
3: A ver, yo escribo aquí entonces.
0: Ay, para conocernos en esta tabuel.
3: Me llaman Wilmer.
0: Wilmer.
3: Qué mi mal, amo.
0: Qué mal nombre.
3: Sí, mi amo lo mi sabe. Amo. A veces me dice productor. Algunos me tratan de rata. Él me da las sobras.
0: Arido.
3: Me da las sobras. Soy muy, muy callejero. Muy callejero. Tengo varios amigos. Uno es Patepalo. El otro es alias el Mochihuevo. Huevo Mocho.
2: Mochihuevo. Hola, así estoy. Mi nombre es Wilmer. Soy integrante de...
0: Hola, soy Russell.
3: Soy Russell.
0: Me tiene las rodillas. Ahí está.
3: Ahí los tenemos a los seguidores del Gallo de Radioactiva. Bien.
2: Ah, bueno, muy bien. ¿Listo? Sigan escribiendo. Oiga, ya que tiene.
0: Oiga.
2: Oiga.
0: Oiga.
2: Champion.
0: Señora.
2: No, sino que queda mal el ritmo.
3: Esas llaves quietas.
0: Ah, perdón.
2: Ya que tiene esas llaves ahí, lo malo, y me está. Activando el sistema nervioso.
0: De manera negativa.
2: De manera negativa, sí.
4: De manera negativa, porque si yo sigo escuchando.
2: El sistema parasimpático.
4: El sistema parasimpático se está poniendo en este momento muy poco simpático.
2: Sí. Sí,
4: más bien
2: un poco simpático. Bueno,
4: ya, muy poco simpático y más para.
2: Sí. Champion, exacto.
0: Señora.
2: ¿Usted todavía tiene esa colección de llaves ahí colgada en la entrada de su casa?
0: Lo espero. Pero, Katica, yo la invité alguna vez a la casa, ¿no? Para que, pa que fuera que ahí, pues, como a mirar y a criticar, pues.
3: ¿A criticar?
0: Porque, ¿cuál colección? Pues, normal.
2: No, pues, no. Ahí. No, es que uno puede estar que hacer una super búsqueda exhaustiva, ¿no? Esa que tiene ahí de un montón de llaveros distintos que usted ni siquiera sabe que abre cada cosa ahí en toda la entrada.
0: Pero, pues, una, digamos que las tiene ahí porque uno nunca sabe. O sea, yo sé que hay como llaves de los baños por si se llega a quedar alguno cerrado. No sé cuál es cuál. Toca coger esas 20 y probar a ver, pues. Pero en algún momento uno las va a necesitar.
4: Pero, ¿usted sabe cuál es cuál? ¿Qué puerta abre cada llave?
0: La mitad, por ahí. La mitad. Sé la del depósito, que es cuando uno, pues, vaya y guarda cosas y como que...
3: La del coworking.
0: La del coworking.
3: La del business center.
0: La del gym. La del gym. También la manejo. Pero, pues, no todas. Todas no.
2: Pero ¿y por qué no las bota, las recicla, algo, las derrite?
4: Eso.
0: Las funde y se hace un anillo. No,
3: porque... las come.
0: No, porque lo que le digo, uno nunca sabe. Ahí hay potencial. En una de estas uno dice, ay, ¿con qué es que se abre este cofre que dejó mi abuelo hace años?
4: ¿Potencial?
0: Que dijo, ábranlo en el 2050.
3: Sí. Y mi abuelo Indiana Jones.
4: No, eso no tiene ningún sentido, Champions. Póngase
0: tiene
4: serio.
0: Tiene todo, mi papu.
4: No.
0: Tiene todo, porque uno nunca sabe cuándo de verdad una llave de esa sea la clave del éxito, del futuro, de una herencia.
4: ¿Qué? Espere. Deje esa frase ahí. Porque usted me acaba de dar pie para algo, perrito.
0: ¿Para qué, miso? ¿Para qué?
4: Usted acaba de decir que una llave puede ser la clave para mover algo importante. ¿Y sabe qué se mueve con llave hoy en día?
0: ¿Qué?
4: Sin necesidad de que sea de metal.
0: ¿Llave? ¿Qué, miso?
3: El motor de un carro.
4: No, oh, Pachito, la plata.
3: Ah, sí.
2: Pero claro. ¿Cómo así que la plata?
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0: Listo, mi
1: champion.
0: Gracias.
1: Entonces, ¿qué va a hacer con las 15 llaves?
0: Igual las voy a guardar.
2: Pero si usted dijo que no sabía para qué eran, no sabe qué abre.
0: Ay, por si algún día alguien se inventa que la llave breve sea de verdad, sea live action.
1: Eso no tiene ningún futuro, champion.
3: Sea live action.
0: No se puede, no se puede. Si algún día Pixar dice, vamos a darle vida a estas llaves, ¿no?
3: Sí, una sería llavería. Claro. Así sería.
0: Una sería llavería. Puede darles vida a las llaves.
3: Sí, de acuerdo.
0: Sí, sí. Pues puede darle vida para que no queden ahí como el integrante de Newfound Glory. Ay, no, mentira.
3: Oiga. Oiga, una cosa, antes de que den la noticia, porque obviamente fue una de las noticias más impactantes del fin de semana.
0: ¿Verdad?
3: ¿Vieron que Placebo anunció gira por Sudamérica?
0: ¿Qué?
2: Sí. Hay dos rumores.
1: Hay otra banda que también, sí, pero no puso la bandera colombiana.
3: Pero de eso, ¿cuál? Dicen que ya está 11 de marzo para Bogotá, Placebo.
1: ¿Sí?
0: 11 de marzo, ¿ya? 2000.
3: Ah, 11 de marzo, porque Sao Paulo ya lo confirmaron. Confirmaron Buenos Aires. Confirmaron Lima. Y se dice que 11 de marzo en el Movistar Arena estará Placebo, que es otra de las noticias. Al igual que la muerte de este man de Newfound Glory, muy joven, ¿no? De cáncer, fue que se murió.
2: Pero ese marzo va a estar poderoso porque se dice que YouTube va a estar en Argentina en marzo.
1: Es que ellos pusieron. Dijeron. Here we go, South America. Y pusieron la bandera de Brasil, la bandera de Argentina.
2: It's the end of the world as we know.
0: Muy chimbo.
2: Bueno, pues tampoco me sorprende que no vengan a Colombia.
0: ¿Por qué?
2: Siento que es una banda muy costosa.
3: Por costos puede ser, quién sabe. Vamos
2: siento que
3: a ver.
2: Es una banda muy cara.
3: Sí.
2: Que vende hipismo, pero cara.
3: Sí.
2: Los únicos escenarios o países donde van a la fija en ventas, yo creo que sí es Brasil y Argentina.
1: Y Oasis.
3: ¿Y qué tal que lleguen a anunciar? ¿Qué tal que lleguen a anunciar Colombia por llevar la contraria a usted?
2: Sería increíble.
3: Que digan, le vamos a llevar la contraria a Catalina y vamos a anunciar en Colombia.
1: Y la vamos a invitar.
2: YouTube. Sí.
1: A que
2: van a decir, cante. Somos hippies que nos vamos a dar el precio para callarle la jeta a esta.
3: Veo.
2: Señora.
3: Ahí tiene.
1: Señora.
3: Ahí tiene.
2: Sí, señora.
1: Está dando pistas usted todos los días, Cata.
3: Sí. Ojalá. Cada vez más. Y el de Newfound Glory, que era el guitarrista que se murió a los 45 años.
2: Sí, uno de los fundadores de la banda. Muere el 20 de septiembre.
3: Ay,
2: su esposa y pues los compañeros de banda lo confirmaron a través de redes sociales. Él desde febrero de este año, resulta que él estaba en unos shows y él empezó a sentir adormecimiento en una de sus manos, luego en la cara y luego en una de sus piernas.
0: No jodas. Y que como que estaba ronco también un poco.
3: Y este productor, se dan cuenta, es que este tipo es de lo peor que hay. De verdad, si yo me voy en las próximas horas, mi misión es venir a sacudirlo a él. O sea, yo me voy con esa misión, amigos.
2: Sí, sí, sí.
3: No les voy a fallar, les aseguro.
0: Que le dio laringitis.
2: Es una desgracia, de verdad.
3: Sí.
0: Que le dio laringitis trabajando desde la casa, muy raro.
3: Sí.
2: Por favor. Chad Gilbert Gilbert.
0: Sí.
2: Ahí había sido diagnosticado con unos tumores en el cerebro.
3: ¡Uy, hijo de madre!
2: Entre febrero y marzo, pues él se acerca al hospital porque tiene estos síntomas. Y a partir de ese momento, pues empezó tratamiento de quimioterapia y demás. Y bueno, pues al parecer era algo muy agresivo. No lo han dicho así puntualmente, pero pues su esposa sí dijo que había fallecido mientras dormía rodeado de su familia.
3: Ay, bueno,
2: a los
3: pues 45
2: años.
3: Muy joven.
2: Muy joven. Mark, yo me enteré por Mark Hoppus. Porque Mark
3: es del club de los 45.
2: Sí.
0: ¿Qué tantos habrán en ese club? ¿Lo publicó Mark Hoppus?
2: Yo vi que lo puso porque este Chad Gilbert sale en el video de First Date de Blink 182. Sí. Y sí, ellos eran muy cercanos. Son bandas que. Y además, pues como que fueron muy populares al mismo tiempo.
0: Mark también superó el cáncer,
2: sí,
0: ¿no?
2: Sí, sí, sí. Mark tuvo un cáncer súper agresivo.
0: Súper fuerte. Duro. Que se le llevó a la mami. Y él dijo, si eso llevó a mi mamá, pues ¿saben qué? Y ahí fue donde la banda dijo, como si este man supera eso, nos volvemos a hacer música. Dejemos de pelear y de chimbear.
2: Dejemos de perseguir eso ayudó. Aliens, como Tom
3: Dick. Eso ayudó, no crea. Sí. Ayudó bastante. Sí, bueno, claro. Pues hoy recordamos
0: eso,
3: a...
0: Por eso si superas la laringitis, Pacho...
4: Aquí te esperamos.
3: Este tipo, ¿en serio?
2: Hasta ahora entendí el chiste.
4: Buenos días, Cata.
2: Hasta ahora.
3: Aquí tenemos a New Fan Glory para recordarlos en Radioactiva.

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Deep Now in the Fire. Rage Against the Machine sonando al aire en Radioactiva, arrancando una hora más después del gallo del planeta rock. Sí, ya no seguimos derecho, ya se acabó la maratón. Gracias a todos los que hicieron parte de esas donaciones. De verdad que ha sido muy bonito lograr ese objetivo, gracias a todos ustedes. Pero por ahora les hacemos dos invitaciones. Como volvemos un poco a la normalidad, tenemos al otro lado el Rock and Gold de Las en YouTube, Radioactiva Colombia. Pásese por ahí para que acompañe a todo el parche del Rock and Gold de Alas, porque Millonarios por fin ganó y van a comentar seguramente eso este fin de semana. Bueno, sí, ganó Millonarios el fin de semana y van a comentar hoy seguramente aquí a través del Rock and Gold de Alas. Porque nosotros por ahora le damos las gracias también a otra banda que se manifestó en la Maratón del Gallo. Estuvo acompañándonos en el cierre de la primera noche. Hablamos de Apolo 7, que llega con esto llamado Todo Me Habla de Ti. ¡Vamos!

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¿Usted han visto el documental La historia de Travis Barker contando su miedo por volar y que se lo heredó un poco a su madre y que su madre fue la que lo enseñó a tocar batería? No, tiene un montón de historias para contar por ahí para que lo vean. Está en diferentes plataformas y se llama Travis Barker Más que el miedo. Sonando al aire en Radioactiva, este planeta rock que ahora le trae los buenos sonidos de Fountains DC. Y esto que se llama Marianne al aire en Radioactiva.

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Metallica, el señor James Hetfield y todo su combo al aire en este planeta rock. Otra de las bandas que nos regaló un buen momento en ese cierre de la maratón en Plaza Central, sin duda, fue Doctor Crápula. Ahí estuvieron montados con nosotros, parchando, apoyando en esta maratón, y yo creo que ustedes lo disfrutaron mucho, sobre todo porque los vi cantando esta, su nueva canción.

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The Black Keys con Fever al aire en Radioactivo. Vamos terminando esta primera hora al aire en el planeta Rock después del gallo, pero usted no olvide que puede pasarse por Radioactiva Colombia y acompañar al parche del Rock and Gold de las. Por allá anda todo el combo con Luisca Guerrero y todo su parche, hablando de lo que pasó en la jornada del fin de semana que tiene pues a Millos que volvió a ganar y muchos andan felices, aunque hubo una lesión ahí dura. Allá les van a contar qué fue lo que pasó en esa lesión, pero ustedes por ahora aquí disfrutan de Evanescence y esto que es Who Will You Follow en el planeta Rock.

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Así sonaba esa canción en español, ¿se acuerdan? Que había una versión en español. Bueno, a lo mejor más adelante la recordamos, o no. Papa Roach y Scars sonando al aire en Radio Activa y arrancando una nueva hora de buenos sonidos aquí en los 97.9 en Bogotá, 102.3 en Medellín, pero también arrancando una nueva hora de más pasión y menos técnica con el Rock and Roll de las al otro lado en Radio Activa Colombia. Ustedes allá pueden parchar, pueden ir a comentar todo lo que pasó en la jornada del fútbol colombiano este fin de semana y en el fútbol mundial para que acompañe al Rock and Roll de las en los comentarios a través de YouTube. Mientras tanto, nosotros aquí nos vamos a las playas artificiales de la nueva canción de Cage the Elephant. Esto es Vicious in Tennessee al aire en Radio Activa.

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Hay un par de personajes que están por ahí en Radioactiva Colombia, en YouTube, del Rock and Roll de Las, hablándole de cuándo se estrenará Cuadradito con Millonarios. ¿Quiere descubrirlo? Pases por allá. Radioactiva Colombia en YouTube. Ahí está el Rock and Roll de Las con más pasión y menos técnica. Pero si hablamos de otro par de personajes haciendo música, tenemos que hablar de Royal Blood y su nueva canción al aire en Radioactiva. Esto es 10 over 10.

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Seguramente en Radioactiva Colombia, en YouTube, después de escuchar a No Doubt With Bad Water, por allá deben estar hablando del Real Madrid del fin de semana, de cómo va ese equipo con Mourinho, pero por este lado le hablamos es de Madrid, lo nuevo de Don Teto.

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cover de Lenny Kravitz. Yeah, sonando al aire en este planeta rock. Yo, uy, no, todavía no termino. Todavía me da tiempo a unas canciones más. Pero quiero dejarlos con la invitación a que se pasen por Radioactiva Colombia. Ya sabe, ahí está el Rock and Gold de las. Muchos nos han preguntado, oiga, ¿qué pasó con el Rock and Gold? ¿Cómo así? Pues ahí lo tienen ustedes a través de YouTube para que se vaya, le vean las caritas, vean todos los videos que les muestran a ustedes ahí. Tenemos más opciones. Por allá, Rock and Gold de las en YouTube. Por acá, en el FM, tenemos a los Rolling Stones, In the Stars, los nuevos sonidos al aire en Radioactiva.

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Me voy despidiendo con esta guitarra de fondo. Un abrazo a todos, chiques. Ya nos vemos al aire en Radioactiva. A las 5 de la tarde regresamos por aquí. También además con, ¿cómo se llama eso? Se me olvidó. Con Banqueados. Para que nos vayan a ver en YouTube junto a Alemán y todo el parche. Los dejo con YouTube y esto llamado Street of Dreams en Radioactiva.

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con First Day de Blink-182. Damos la bienvenida a este nuevo turno, nuevo mediodía. Oiga, le suena raro que yo esté por acá, normalmente está Gaps, pero hoy no está y los estaré acompañando. Yo me presento, mi nombre es Daniel Martínez, Cale para los amigos, y los estaré acompañando en estas dos horitas de buena música. Oigan, el video de esta canción de First Day era bastante chévere, ¿no? Yo me acuerdo que Tom hacía un personaje que se llamaba Boomer, Mark hacía de Spalding y Travis hacía de Travis, pero también habían cameos de algunos chicos de Newfound Glory. Estaba Jordan, que es el vocalista, y Chad Gilbert, que ayer recibimos la triste noticia de que falleció. Esta información la pueden encontrar en radioactiva.com. Vámonos con música de una vez. ¿Qué les parece si nos vamos con lo más reciente de Ghost? Y aquí llega Umbra a Radioactiva.

La Pestilencia con su canción Es mi calma, una canción que habla sobre la salud mental, algo que descuidamos mucho y vale la pena estar pendiente de ellos. Oigan, les tengo una recomendación, más bien una invitación. Mañana vuelve el fútbol a Radio Activa, vuelve el Rock and Roll, viene Cali versus Santa Fe, o bueno, Santa Fe Cali. A las 7:50 de la noche nos escuchamos en el Rock and Roll, en el Rock and Roll. Vamos a ver cómo nos va, La última vez sacamos un empate, chévere estuvo eso, ver al Cali y haciéndole fuerza aquí a Santa Fe de vez en cuando. Vámonos con música, esto es Snow Patrol con su canción You Are All I Have, aquí en el Planeta Rock.

llegando al Planeta Rock. Oigan, los humanos somos bien curiosos, porque les cuento algo que me pasó en estos días. Estaba hablando con alguien por amor y amistad y me contó que ese día le hizo una comida especial a su perro. Y yo dije, ¿en qué momento llegamos a ese nivel? Porque pues claramente ya no estamos hablando de una mascota. Ese es como un miembro de la familia, ¿no? Pero me quedó la curiosidad, oiga, ¿ustedes cómo hacen con la comida de sus mascotas? ¿Les preparan la comida en la casa? ¿Les dan concentrado? ¿Mezclan las dos cosas? ¿Y cómo decidieron que esa era la mejor manera de alimentarlo? Porque, pues, uno busca un profesional o lo decide uno. Así que sáquenme de duda, mándenme un audio al 305-34-0776 y cuéntenme cómo alimentan a sus peluditos. Sáquenme de esa duda y mientras tanto vamos con música. ¿Qué les parece si nos vamos con Sockets That Live aquí en Radio Activa?

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Home Original, abriendo una nueva hora de música aquí en Radioactiva. Oiga, estoy leyendo los mensajes que me están mandando y escuchando los audios sobre la comida de las mascotas y hay algo que me llamó la atención. Uno empieza a hablar de qué les da de comer y necesariamente termina pensando en dónde compra uno todo eso, porque además hay gente que tiene una marca específica, una tienda de confianza y hasta sabe exactamente dónde les sale más barato. Entonces, ¿qué les parece si me cuentan que cuando necesitan comprarle comida a su mascota, dónde la compran y qué hacen que vuelvan a ese lugar? Porque pues puede ser el precio, las promociones, que les queda cerca, la variedad, la confianza. Mejor dicho, cuéntenme todo acerca de su mascota de alimentación al 305-34-0776. Mientras tanto, vámonos con música. ¿Qué les parece si nos vamos con lo más reciente de Fontaine D.C., Marianne, aquí en el Planeta Rock?

Doctor Crápula con Infinito Paralelo, banda que estuvo en el cierre de la Maratón del Gallo, que en esta ocasión decidimos ponernos los huevos y darle una ayuda a quienes los necesitaban. Muchas gracias a todos los que colaboraron, a todos los que hicieron posible esto. Y este fin de semana pasaron muchísimas cosas, entre ellas algo que les había comentado en la primera hora, que creo que algunos no lo sabían: la muerte de Chad Gilbert, quien era el guitarrista de Newfound Glory. Por esa razón, creo que es momento de que llegue Newfound Glory a este planeta rock con My Friends Over You.

A esta tarde de lunes, oigan, está chévere el lunes, ¿no? A mí me gustan los lunes así como fresquitos, no tan calurosos, porque el fin de semana echamos un poquito de calor. Están súper buenos los audios, los consejos, los tips que me han dado. Síganlos enviando al 305-34-0776 y cuéntenme más sobre sus peluditos. Mientras tanto, vámonos con música. Viene Vampire Weekend con su canción A Punk aquí a Radio Activo.

con su canción I'm a Believer aquí en el Planeta Rock, cerrando esta nueva hora de música. Oigan, un placer acompañarlos el día de hoy. Gaps no estuvo, pero los acompañó Daniel Martínez. Cale para los amigos y no se despeguen de la programación de Radioactiva porque ya llega Luisca Guerrero con The Classics. Vámonos de una vez con música para cerrar y despedirnos. ¿Qué les parece si nos vamos con Go The Black Keys? Que tengan una linda

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Oasis y Stand By Me. Es un placer darles la bienvenida de Classics en Radioactiva en el Planeta Rock. Soy Luisca Guerrero y desde ya vamos a acomodar dos horas de esos temazos responsables de nuestro amor por el rock and roll. Obviamente, y lo más importante, agradecerles a ustedes, habitantes del Planeta Rock, por hacer de una maratón del gallo un evento de esos espectaculares. La pasamos increíble y nada se podría hacer si no fuera por ustedes, quienes oyen, ven, siguen, leen el Planeta Rock. ¡Qué maratón del gallo tuvimos! Gracias, y que se venga ahora sí el remate con todo lo que tenemos. Pues de una vez, repórtese en el 305-3407-76 y me cuenta cuál es su clásico para hoy. Yo me los voy a llevar hasta 1969 para traer un momento en el que George Harrison estaba en el jardín de Eric Clapton, tomó una de sus guitarras acústicas y en ese jardín y demás le dio por escribir nada más y nada menos que Here Comes the Sun. De su álbum Abbey Road, aquí llegan los Beatles. Comenzamos con todo. Es de Classics en Radioactiva.

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El sonido es de Whitesnake, pasando por The Classics en Radio Activa con Is This Love, esas canciones que nos traen tantos recuerdos y que obviamente son responsables para muchos de habernos presentado el planeta rock. Whitesnake, y ustedes pueden seguir pidiendo sus canciones en el 305-3407-76. Vea, por ejemplo, saludos para Julio Alfredo en la ciudad de Bogotá, que dice: Eric Clapton estaría bien para esta tarde en The Classics, que chimba la maratón. Muchas gracias, Luisca, a usted y a todos por semejante energía. ¿Qué pasó al fin con el gallo que les regalaron? Oiga, sí, nos llegaron con tremendo gallo, cachaquín, que al final, pues, uno de ustedes con un corazón de esos del planeta rojo que es inmenso, se lo llevó a una finca en Melgar. Allí ya, de hecho, nos compartieron fotos con otros patos, gallos, gallinas, perros. Se llevaron a cachaquín. Ya tenemos el gallo de Radioactiva, literalmente, andando por Melgar y sus alrededores. Si quieren saber de qué estamos hablando, ver fotos, revivir lo que fue ese fin de semana, pásense por nuestras redes sociales en @radioactiva, @radioactiva guión al piso, o www.radioactiva.com. Y de una, viejo Julio, viene en camino la Isla entonces, pero antes me los voy a llevar hasta 1994. ¿Qué andaban haciendo ustedes en esa maravillosa década de los 90? Y para ese año, cuando el planeta rock presentaba un álbum llamado Cracked Rear View, les hablo de Hootie and the Blowfish, uno de esos sonidos inconfundibles de la década de los 90. Esto se llama Only Wanna Be With You y está al aire en Radioactiva.

Sonido guitarrudo para esta tarde, para iniciar semana con The Classics de Radioactiva a cargo de Beck. Ahí teníamos Where It's At, pasando por el planeta rock. Oiga, esta semana tenemos varias citas con la pelota. Si de una vez se andan agendando, preguntando qué pasará con el rock and roll, pues mañana, desde las 7:50 de la noche, estaremos con Santa Fe y Deportivo Cali. Y el jueves, el partido para alquilar balcón y demás. Desde las 7:15 de la noche, Nacional contra Millonarios. James Rodríguez contra Juan Guillermo Cuadrado. A Cuadrado que ya le confirmaron que puede jugar porque tendrá que pagar esas sanciones, pues de otra manera. Al hombre lo expulsaron en la Copa Italia, lo iban a hacer pagar en la Liga. Millonarios presentó ahí como diferentes herramientas para aclarar que si uno está sancionado en Copa, pues tiene que pagar la sanción en Copa. El caso, Rock and Roll mañana y jueves con Santa Fe Cali, Nacional Millonarios, y el sábado ahí estaremos con, no sé si todavía la Tusa, pero a ver con qué va a salir Colombia y ese amistoso contra México. Todo el fútbol en el planeta rock lo vivimos con más pasión y menos técnica. Por ahora en The Classics, ¿qué tal algo de Def Leppard como Make Love Like a Man? Veo también en camino a los Guns N' Fucking Roses con Paradise City. Y por ahora nos vamos a ir hasta 1990 para traer un pedazo de álbum llamado The Razor's Edge. Y de ahí sobre todo una canción que ha servido a lo largo como banda sonora del planeta rock y de algunos de nuestros personajes favoritos. Porque si uno por ejemplo piensa en Deadpool en su segunda película, cuando el man habla de su X-Force, para ser inclusivos, incluyentes y sacar ese cuento de los X-Men, pues presenta a su equipo al ritmo de AC/DC. Esto se llama Thunderstruck a todo volumen en The Classics.

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iniciar la segunda hora en The Classics de Radio Activa, esos sonidos que tienen tantas historias, que despiertan tantos recuerdos y que solamente habitan Radio Activa, el planeta rock. Soy Luis Caguerrero y les estoy debiendo varias de esas deudas que tengo en nuestro WhatsApp. Por ejemplo, a ver, se reporta por aquí Juan Carlos desde Medellín, que está pidiendo a Pink Floyd. En un ratito le traigo. También anda por ahí con ganas de The Verve. Eduardo desde Zipa está pidiendo Bittersweet Symphony. Ya se la traigo. Ustedes síganse reportando en WhatsApp en el 305-340-7776. Por ahora, vamos a viajar hasta los 90, exactamente a 1994, para traer un álbum llamado No Need to Argue. De allí, pues todo lo que expresa una vocalista maravillosa como Dolores O'Riordan, que fue criada en una familia muy tradicional y que cuando decidió lanzarse a su vida de rockera, pues obviamente tuvo muchos conflictos internos y demás. De hecho, en su momento ella confirmó que esa canción que ya escuchan de fondo la escribieron o la escribió la primera vez que fue a los Estados Unidos con los Cranberries, porque estando lejos de su familia, de sus amigos, sintiéndose en esa soledad, pues como que pudo exorcizar un montón de sentimientos que se convirtieron en Note to My Family. Comenzamos otra hora en The Classics. Buenas tardes, Radio Activa, el planeta rock.

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Y esa canción la hace Jane's Addiction, pasando por The Classics en Radioactiva, el Planeta Rock. Saludos a quienes escuchan a través de nuestra frecuencia en Bogotá, 97.9 FM. A quienes escuchan a través de nuestra frecuencia en Medellín, 102.3 FM, y claro, nuestra aplicación o radioactiva.com. Allí, en radioactiva.com, y nunca será suficiente decirles gracias, porque allí es donde tienen ese especial de lo que vivimos en la Maratón del Gallo, el pasado fin de semana, desde el viernes y hasta el sábado, con remate incluido en Plaza Central. Qué presentaciones que tuvimos de los Revés, allí con Diego Sanz, que sigue mocho, sigue cojo, pero aún así, por acompañarnos y acompañar la Maratón del Gallo, pues allí llegó a tocar su bataca también con Kraken en una versión acústica maravillosa, recordando también en muchos momentos al Titán de Elkin, y por supuesto el cierre con el Doctor Crápula, que es un show de energía, un descargue de energía impresionante, y lo tuvimos todo en la Maratón del Gallo gracias a ustedes. Si quieren revivir el fin de semana, si quieren de pronto encontrarse en esas fotos y en esos videos, pues radioactiva.com o en nuestras redes sociales, allí en @radioactiva. Pero de verdad, gracias por tremenda Maratón del Gallo, y sobre todo por lo que estaba detrás, ¿no? Porque recogimos más de lo que necesitábamos, y obviamente todos se convierten en donaciones para ayudar a quienes más han sido afectados y afectadas con el terremoto y las situaciones en nuestro país. Gracias, gracias infinitas desde el Planeta Rock por esa maravillosa Maratón del Gallo. Por ahora en The Classics, sigamos subiendo el volumen, llegará Duran Duran con Come Undone, pero yo les prometía, ustedes pedían y aquí damos play. Bittersweet Symphony, esto es The Verve en The Classics.

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hermosura oír el final de esta canción con audífonos a todo volumen. Sí, señores. Se trata de Radiohead y eso es Karma Police del OK Computer de los años 90. Que además, por esos días, los 90 y los 80 tienen unos revivals tremendos. Por ejemplo, anoche tuvimos la gran posibilidad de ver un conciertazo que está supremamente increíble y que también en las redes sociales, en Instagram, ustedes pueden darse una vueltica y ver todo lo que pasó con el señor Robbie Williams. Casi se me olvida. Robbie Williams, y también tuvimos a Jamiroquai el pasado sábado. ¡Qué locura de conciertos! ¡Qué locura de fin de semana! Además de la maratón del gallo de Radioactiva, que estuvo muy, muy buena. Y en estos momentos me paso por aquí porque los banqueados están en YouTube. Ustedes se van por allá si usted quiere saber qué pasó en la fecha, cómo les fue, qué hicieron, qué no hicieron. Pues ahí están los banqueados en YouTube para que usted se acompañe con estos señores que están un poquito loquitos, pero que además pues nos hablan de fútbol. A los que nos gusta la música nos quedamos aquí para oír a Fall Out Boy con la canción Love From The Other Side. Estará por aquí Royal Blood con Figure It Out, y esto es The Evanescence, es lo nuevo y más reciente, que además es el número uno del Rock 20 y se llama Who Will You Follow.

0: Love from the Other Side. Ahí está Fall Out Boy en Radio Activa. Son las 4:18 minutos. Y todos los días, entre 4 y 5 de la tarde, tenemos a los señores banqueados. Los banqueados se encuentran en YouTube y ustedes se pueden dar una vueltica por allá. Si usted es fanático de la música, tenga aquí a un lado Radio Activa. Y si usted es fanático del fútbol y del deporte, métase ya a YouTube. Vamos a ver qué están haciendo los banqueados.
1: Y sí. Robbie Williams ayer, uy.
2: ¿Fue usted alguno de los dos?
1: A los dos.
2: Sí.
1: Estoy un poco golpeado hoy. Pero lo de Robbie.
2: ¿A los dos? ¿A los dos?
1: Sí.
2: Se haré mancier.
1: Barrero. Lo de Robbie Williams fue algo que creo que. No. Es
2: muy bueno.
1: Pero no, lo de Robbie Williams. Creo que fue un show que hace muchos años no veíamos en Colombia.
2: Sí, eso está diciendo todo el mundo. Ya no va a dar FOMO.
1: Todo lo que pasó fue algo increíble. O sea, el man.
0: Es cierto. Yo también estuve. Gran concierto. Yo creo que al cerrar esta hora vamos a poner parte de canciones de Robbie Williams. Así me eche Camilo Ramírez. Así me echen de aquí, no importa, porque aguanta muchísimo, muchísimo. Bueno, sigan ahí los banqueados en YouTube. Ahí se van a meter ya mismo y están hablando de B de Victoria con B o con B de B for Volume, que es el tema del día de hoy. Vamos a meternos a YouTube. Pero a los que nos gusta la música, nos quedamos con los 1975 y Somebody Else. Incubus con I Wish You Were Here. Y esto es lo nuevo de YouTube y se llama La Calle, a la calle de los sueños. Street of Dreams a las 4:19 en Radio Activa, la única rock en Colombia.

FM Radio Activa, qué buena canción, qué buenos recuerdos, pero ustedes también en estos momentos pueden ir al canal de YouTube donde están los banqueados. Si usted le gusta el rock and roll, se queda aquí con nosotros. Si usted le gustan los deportes, pues se va allá para que sepan qué pasó este fin de semana. América sigue de número uno, así que estamos muy felices de estar o de continuar o de saber cómo está la tabla. Mientras tanto, los que queremos oír música, traeremos a Five Finger Death Punch, estará por aquí Kears the Chiefs, y esto es de The Mills, se llama Sigo Buscando, nuevos sonidos y nueva música en el planeta.

0: Five Finger Death Punch, qué buena canción y qué buenos recuerdos de esta canción, A Little Bit Off, en el Planeta Rock de Radioactiva. Se dio cuenta todo lo que pasó el fin de semana en nuestra Maratón del Gallo. Si no sabe, métase ya mismo a nuestras redes ahí con Radioactiva. Usted pone la, es facilito, usted busca Radioactiva con CK y se va a encontrar en Twitter, en Instagram, en TikTok, y ahí se va a dar cuenta de lo que pasó el fin de semana con nuestra Maratón del Gallo. Más canciones traeremos a los Kings of Leon, estará por aquí My Chemical Romance, y ya saben ustedes que los banqueados están en YouTube mientras ella mismo, mientras oímos a los Revés y su nueva canción. Además estuvieron muy muy chéveres en la tarima de la Maratón del Gallo. Esta canción se llama Monstruo.
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Los Queens of Stone Age, esta canción se llama I Sat by the Ocean. En el planeta roja me voy despidiendo, mientras que ustedes pueden seguir con los banqueados a través de YouTube y en nuestro canal, el canal de Radioactiva. Hágase fanático y seguidor para que también se conecte con todo lo que está pasando en esta su emisora favorita, su marca de rock favorita, claro que sí. Y si hablamos de rock, y pues les dije arrancando esta hora que íbamos a poner una canción de Robbie Williams, aquí no suena mucho Robbie Williams, y como que dicen, ah, pucha, es que tal vez no es como tan rockero, pero él mantiene una actitud y unas ganas de rock and roll todo el tiempo. Ayer se echó canciones de Black Sabbath, hizo canciones de Queen, hizo canciones de, a ver qué más hizo por ahí. Bueno, hizo muchas canciones de rock and roll, por eso quiero ponerla y lo hago porque me da la regalada.

0: 99 Red Balloons para arrancar esta tarde después de banqueados, esnifados, colocados, salteados, ignorados, como usted quiere llamarle a este programa que tenemos a través de YouTube Radioactiva Colombia sobre el fútbol y otras cosas, pues llega el momento de darle play a buenos sonidos y nuevos sonidos en Radioactiva.
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0: Nuevo temón, y de verdad temón este que traen los Cage the Elephant, llamado Vicious in Tennessee. Apréndansela.

0: ¿Quién diría que estos manes arrancaron haciendo música mucho más estridente, fuerte, oscura? Pero pegaron haciendo sonidos como este, un poco más indie. Hablamos de los Cold War Kids y esto se llama What Did You Say al aire en el planeta rock.
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0: Suena como medio robot, pero qué bueno tener a Matthew Bellamy, Matt Bellamy de Muse, aquí al aire con su nueva canción llamada

Strangers, sonando al aire en Radioactiva. Bring Me the Horizon. Falling in Reverse. Tiene una canción que también está pegando mucho, ¿no? No sé si van por el mismo lado, no sé si estoy diciendo una barbaridad al aire, pero pues si ya sonamos Bring Me the Horizon, ¿por qué no sonar Falling in Reverse? ¿Ustedes qué opinan? Escriban a través de WhatsApp, ¿les gustaría o no que entrara esa nueva canción por ahí de Falling in Reverse que hacen junto a Serj Tankian y junto a Corey Taylor de Slipknot? Eso es una brutalidad. Yo acá haciendo presión social, pero a ver si a ustedes les gusta, pues la ponemos. Mientras tanto, Going Shopping, The Strokes, van a estarnos visitando, me parece publicidad de su concierto todo el tiempo en Instagram. Y ahí vamos a estar con Radioactiva disfrutando de esta, su nueva canción.

Yes. Ah, sabroso este rock australiano que llega a acompañarnos en Radioactiva. Y ahora, para continuar la tarde, llega Ghost. Esta canción que no han logrado sacarla del Rock 20, es que es tremenda. Ghost con Umbra en el Planeta Rock.

Pues para mí ha sido un placer acompañarlos en esta tarde de Radioactiva, terminando con Phoenix y Listomania en este planeta rock. Quédense igual ahí, que ya viene Catalina Bernal, ya regresamos a la normalidad, ya por ahí van a escuchar ustedes sus canciones favoritas, pidiéndolas en Radioactiva by Request. Por ahora, una canción que tenía un video que era muy triste, terminaba con una chica lanzándose desde un acantilado. Pero existía otra versión de ese video, donde llegaba su pareja y evitaba que ella saltara. Por ahí pueden encontrarlo, son The Killers, y esto llamado When You Were Young, al aire en Radioactiva. ¡Chau!

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0: Arrancando con un cumpleañero radioactivo by Request. ¿Cómo están? Buenas tardes. Les doy la bienvenida al programa de Radioactivo en el que usted es protagonista. ¿Quién es el cumpleañero? Liam Gallagher de Oasis. Arrancábamos esta hora con Go Let It Out. En Radioactivo, yo soy Catalina Bernal con ustedes. Felices 54, Liam Gallagher, donde quiera que estés. Y ya, gira de la banda en 2027. Lo que dicen es que no tendremos nueva música. Ya veremos. Porque todo lo que dijeron que no, ahora han dicho que sí. Vamos hasta las 8 de la noche con canciones que ustedes quieren escuchar a través del 300-534-0776. Vámonos de una vez, ¿no? Es lunes, necesitamos música.
1: Hola, Cata, ¿cómo estás?
0: Hola.
1: Regálame la flaca de Andrés Calamaro, gracias.
0: Listo, vamos con Calamaro en segundos, pero antes, nueva música de Don Teto. Esta canción se llama Madrid y usted la escucha en Radioactiva by Request. Pida sus canciones, vámonos.

Ahí teníamos Outkast en Radioactivo by Request. Este es el programa de Radioactivo en el que usted pide canciones a través del 305-34-0776. Ya vengo a hablar de la maratón, a poner sus pedidos musicales. Pero antes, una canción que nos hablaba del futuro tecnológico. Se escribió en los 90 y describe exactamente lo que vivimos hoy. Este fin de semana estuvo Jamiroquai de concierto en redes sociales. Tenemos el cubrimiento de este recital en Radioactiva. Ya vienen sus pedidos. Aquí está Jamiroquai.

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2: Así fue la Maratón del Gallo el pasado 18 y 19 de septiembre. Gracias a ustedes por hacer lo posible, de a todas las marcas aliadas, para que podamos reconstruir este costurero en Pereira, donde se reúnen mujeres de la tercera edad y ayudan cuidando a los hijos de otras mujeres que deben ir a trabajar y demás. Allí emprenden, se reúnen. Lo vamos a reconstruir gracias a ustedes y gracias a la Maratón del Gallo. Todo el cubrimiento, si se lo perdió, a través de nuestras redes sociales y a través de radioactiva.com. Hola.
6: Hola, Cata, buenas noches. Espero todo vaya muy bien.
2: ¿Todo bien?
6: Me encantaría escuchar la canción de The Troopers, Iron Maiden.
2: Listo.
6: Gracias.
2: Ya que se acerca octubre con Iron Maiden, de una en segundos, pero antes.
7: Hola, Cata. Hola. ¿Cómo estás? Soy Danny Black, de Radioactiva. Buenas noches.
2: Me
7: gustaría que pusieran la canción My Own Summer de Deftones.
2: Listo, al 305-3404-0776. Pida sus canciones desde donde sea que esté. Bogotá, Medellín o cualquier parte de Colombia y el mundo. Esto es Radioactivo by Request.

0: una rotura con Rock al Parque, con Iron Maiden y con Radioactiva. Este es el programa de Radioactiva que usted protagoniza. Durante 2 horas usted pone las canciones. ¿Cómo puede hacerlo? Al 305-34-0776. Vamos hasta las 8 de la noche porque en ese momento llegará el correo con Luisca Guerrero. Hola.
1: Hola, amigos de Rap. Quiero escuchar. Hola. Welcome to the Jungle de Guns N' Roses.
0: Listo.
1: Muchas gracias.
0: De una.
2: Hola, Katika. Hola. Buenas tardes. Buenas. Espero que te encuentres bien. Y bueno, y que ya estés mejor del ojo.
0: Mejor.
2: Quería pedirte si puedes poner, por favor, Fly Away From Here de Aerosmith.
0: Claro que se puede. Después de un fin de semana con Maratón del Gallo, con un montón de actividades, con... mucho trabajo, usted pide canciones al 305-34-0776. Aquí está Aerosmith. Usted escucha.

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0: Ahí teníamos a Lemonheads con Mrs. Robinson. Este es el programa de Radio Activa, en el que usted es protagonista y pide canciones. Un saludo en Bogotá, en Medellín, donde conectamos a través del FM o en cualquier parte de Colombia y el mundo a través de radioactivo.com. Muchos y muchas de ustedes se unieron a la maratón de Radio Activa en nuestra sección de galleros por el mundo, contándonos qué hacen en otros países, en otras ciudades. Gracias por sumarse a la Maratón del Gallo. Cumplimos. Vamos a reconstruir un espacio que en el que se reúnen mujeres de la tercera edad en Pereira, porque después del terremoto esto quedó destruido. Estas mujeres ayudan a otras mujeres con sus hijos, emprenden, crean y demás. Gracias a ustedes lo logramos. Doné mi cabello. Todo esto usted se lo puede... Se puede... enterar o puede volverlo a vivir en www.radioactivo.com. Pero mientras tanto, pongamos música. Hola.
1: Hola, Cata, buenas tardes. Buenas. Con William acá desde Bogotá. ¿Cómo
0: Hola,
1: vas?
0: ¿Todo bien?
1: Cata, ¿qué tal si esta noche pudieras poner de Molotov El Carnal de las Estrellas?
0: Listo.
1: Mis abrazos.
0: Listo, vamos con música en nuestro idioma. Aquí está Molotov. Sus pedidos al 305-34-0776. Al aire, Radioactiva by Request.

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0: con Puddle of Mud arrancamos la segunda mitad del programa de Radio Activa que usted protagoniza, porque aquí sí, de 6 a 8 de la noche, de lunes a viernes, usted en Radio Activa pone las canciones. Y hasta ahora va aterrizando por aquí, le doy la bienvenida. Para todos y para todas hay un lugar en Radio Activa y en Radio Activa by Request. Así que agarre su celular y a través del 305-344-0776 pida canciones. Yo soy Catalina Bernal, con ustedes hasta las 8 de la noche. Tratando de reponerme después de la maratón del gallo, de un fin de semana muy intenso, de un fin de semana anterior con festival. No, esto es una locura en Radio Activa. Si usted necesita canciones, vamos de una vez a lo que piden. Hola.
1: Hola, Radio Activa.
0: ¿Sí?
1: ¿Podrías ponerme Basket Case de Green Day?
0: Claro que se puede. ¿Qué más ponemos? Hola.
2: Hola, Radio Activa. Mi nombre es Juan Andrés. ¿Podrían poner Master of Puppets de Metallica, porfa?
0: Pero por supuesto, de las favoritas de nuestros oyentes. Pero antes, música nueva, lo más reciente de YouTube. Se llama Street of Names. Estamos esperando noticias del nuevo disco. Vamos a ver con qué nos sorprenden. Usted escucha Radio Activa by Request. Vámonos.